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señores, ya son las 6 de la mañana con 11 minutos. Bienvenidos a la estación que manda la 98.7 FM, la jefa. Desde Ciudad Mante, Tamaulipas, para todo el mundo. Ya estamos listos en la jefa y el papuchón a esta hora de la mañana, compadre. Madrugando y despertando a la abandononona que ya está lista para iniciar su día con toda la actitud, ¿eh? Vamos, ahí está, vamos a salir de casa con buen ánimo, con optimismo, llenos de energía, compadre, porque hoy es martes 6 de octubre del 2026, papá, ¿eh? Martesito hermoso, precioso, maravilloso. Esperando que te vayas súper bien el día de hoy en todo lo que vayas a hacer. Que te vaya excelente, oiga, ¿eh? De verdad que sí, te deseamos lo máximo. Bueno, señoras y señores, vamos a comenzar con buena música. Hay una rola de Grupo Firme que tenemos aquí agregada en la playlist. Al final del día. Ahí está, compadre. Y después, hoy es para que sepan. Ahí está, agregada también con voz de mando, viejo. Ya la tenemos lista también. Y muchas rolas padrísimas aquí en la 98.7. Puras perronas para que te actives el día de hoy, ¿eh? Sobre, señoras y señores, Grupo Firme, aquí en el Papu Show.

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6: Señoras y señores, ya estamos de regreso. Oiga, ahí nomás. 6:33 a.m. Saludos a toda la banda que ya se está listando para irse a chambear, compadre. ¿Qué onda? ¿Cómo andan, papuchones? A los que están desayunando en casita, a los que tienen la oportunidad de darse su tiempo y disfrutar de un buen café, de un buen té, mi hermano, un chocolatito caliente. Y la verdad es que el clima se está prestando en el Mante el día de hoy bastante. Desde ayer tenemos este clima maravilloso que hay que disfrutarlo, compadre, de verdad, ¿eh? Ya nos hacía falta algo así. Amanecimos hace rato 23 graditos, ya nos encontramos a 24 y la temperatura máxima el día de hoy en el Mante va a salir el sol, 33 grados de temperatura, papá, es lo que está marcando la máxima en la tarde y aparentemente estos días va a estar calmado ya. Según se va a tranquilizar el agua de aquí al sábado. Va a estar tranquilo, compadre, y a lo mejor hasta el domingo también y los próximos días. Vamos a ver cómo van surgiendo, pero aparentemente que dice que va a estar despejado, oiga, ¿eh? Sí hay humedad todavía, pero, o probabilidades, pero son bajas, compadre. El sábado es cuando marca un 49%. Pero ya de ahí en fuera marca 25, 8%, 25, 9%. O sea, va a estar tranquila la semana supuestamente, ¿verdad? Vamos a ver qué pasa. Ayer ya no llovió, compadre. A ver qué show. Para que aprovechen, oiga, porque a mí también me hace falta lavar ropa. Entonces hay que aprovechar la rachita que ahorita va a estar tranquilo. Señoras y señores, el ranchero con los dos carnales y Gerardo Ortiz, solo aquí en el Papu Show.

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11: Señoras y señores, ya son las 6 de la mañana con 55 minutos. Oiga, ya estamos a punto de despedir ya esta primera hora en la estación que manda la 98.7 FM. Señoras y señores, te quedas informado en ORT Noticias de 7 a 8 de la mañana. Toda la información con Santiago Hernández y los acontecimientos de Ciudad Mante y sus alrededores. No te puedes perder ni un solo instante de toda la información. Y después, en punto de las 8 de la mañana, regresamos nuevamente, oiga, para seguir armando el cotorreo en el Papuchón. Y a las 9 de la mañana, las cariñosas del Papuchón, compadre, también. Que van a estar 10 de 10. Las canciones norteñas. El escenario número uno de la música grupera lo encuentras de 9 a 10 de la mañana. Puras rolas de acordeón y bajo sexto, mi hermano, ¿eh? Puras machinas. Bueno, yo soy Rodolfo Cedillo, el Papuchón de la radio. Regreso en un ratito más. Buen provecho, cuídense mucho. Ahorita los veo, ¿eh? Goodbye.

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Lluvias dispersas generan daños menores en municipio de El Mante. Las precipitaciones van a continuar durante el resto de la semana, dice Protección Civil. Buscan cañeros de la Unión Local de Productores de Caña de Azúcar del Ingenio San Miguel del Naranjo que se emita la convocatoria para renovar su dirigencia. Las lluvias retrasan el periodo de siembra de caña en zona de abastecimiento en El Mante. Avanzan acciones para exportar becerro tamaulipeco. Identifica el INE que movilidad social en Altamira genera incremento en el listado nominal del sexto distrito. Baja presión en el Golfo seguirá aportando humedad a Tamaulipas. Finanzas advierte sobre subejercicios. Recursos se van a destinar a pasivo y aguinaldos. Vaya que agarrón traen el señor diputado Humberto Prieto y el alcalde de Reynosa. Pues entre dimes y diretes, el alcalde de Reynosa acusó que en el Congreso hay proveedores que están vinculados con el crimen organizado. Pues dice Humberto Prieto que reta al alcalde a que presente las denuncias. Libros de apoyo no son obligatorios en primarias y secundarias públicas de Tampico, dice el área de educación. ¿Cómo le va? Le saludo con mucho gusto en esta mañana de noticias, en esta mañana de información. De verdad que es muy, muy a gusto el estar precisamente en este espacio de comunicación, en donde le tenemos muchos temas que ya le hemos anunciado y que, por supuesto, también le vamos a compartir algunos otros datos interesantes a través, a lo largo de este espacio de noticias. En esta mañana de martes 6 de octubre, le saludamos con mucho gusto, le invitamos para que siga en sintonía con nosotros. Las frecuencias 95.7 FM, 98.7 FM están listas para que podamos interactuar con usted a través de este espacio de comunicación. Pero también lo hacemos a través de internet, ORT.com.mx, y también a través de los espacios de comunicación en aplicaciones móviles para teléfonos celulares, ORT Radio, la aplicación propia de esta empresa, y otras aplicaciones móviles como TuneIn Radio. También estamos en Alexa y en otras aplicaciones de radio en México que también toman esta señal y la programan dentro de sus espacios de comunicación. Y bueno, pues además estamos en redes sociales, ORT Noticias, en Facebook, en Instagram, en YouTube, y todo ello para que usted precisamente pueda estar bien informado, informada. Y si usted gusta compartir algún tema, algún dato, alguna opinión, con mucho gusto recibimos su comunicación en el 831-2320699. Teléfono el que además es línea de WhatsApp y en donde podemos precisamente estar con usted participando en este espacio de comunicación. Le agradecemos mucho el favor de su atención y pues tenemos listas ya la información para usted.

0: Bien, pues en esta mañana hay temas importantes, le decía, en este espacio de comunicación le vamos a compartir temáticas que están en este momento en el ámbito de la pues el contexto de la información nacional. Bueno, pues lo que sí es noticia es el tema de las decisiones que se han venido tomando en torno a el futuro político de algunos miembros destacados de este partido que se llama Morena. Y bueno, pues la dirigencia nacional de Morena designó a la senadora Andrea Chávez, coordinadora municipal de la defensa de la transformación de la soberanía nacional en Ciudad Juárez. ¿Qué quiere decir esto? Bueno, pues esto quiere decir que la senadora Andrea Chávez va a ser también la quien se perfile como el cuadro idóneo para contender por las elecciones del 2027, pero como alcaldesa de Ciudad Juárez, Chihuahua. El nombramiento ocurre después de que la senadora con licencia de Morena participó en el proceso interno para definir la coordinación estatal de Chihuahua, posición que finalmente quedó en manos de Cruz Pérez Cuellar, quien es alcalde con licencia de Ciudad Juárez. Chávez Treviño, identificada políticamente con el grupo cercano al senador Adán Augusto López, fue impulsada por sectores del Partido del Trabajo para encabezar la candidatura a la gubernatura, tras no resultar favorecida en la medición interna. Los dirigentes petistas dejaron abierta la posibilidad de competir por separado en Chihuahua, incluso con la senadora morenista como eventual abanderada. Ahora Morena decidió colocarla al frente de la estructura política en Ciudad Juárez, una de las principales plazas electorales de ese estado de Chihuahua. Y bueno, pues la designación fue realizada por la dirigente nacional de Morena, Ariadna Montiel, y por la presidenta de la Comisión de Elecciones, Itlali Hernández, quienes le encomendaron fortalecer la organización territorial y trabajar en la unidad de la 4T. Además, bueno, pues también se habló de otros futuros políticos, en donde pues se habla, por ejemplo, de que el diputado Monreal pues dice que él no va a buscar la reelección. Y bueno, pues en ese sentido dice, vamos a seguir colaborando y trabajando en por el bienestar del partido. Dice que no se inscribe en el proceso para repetir diputación. Y vamos a ver hacia dónde va el señor Ricardo Monreal, que pues se ha convertido ni más ni más que en el estratega político en la Cámara de Diputados, y que ahora pues dice que por el momento no está considerando repetir, al menos no en la posición como diputado federal. Veremos qué viene más adelante para todos ellos en Nuevo León. Bueno, pues usted conoció ayer, se lo platicamos, el tema de Tatiana Cloutier. Ayer la presidenta Sheinbaum pidió a Morena abrir diálogo con la ex titular del Instituto de Mexicanos en el Exterior, Tatiana Cloutier, quien emprendió un nuevo movimiento en rechazo a la designación de Clara Luz Flores como candidata de la 4T Nuevo León rumbo a la elección 2027. Ayer se lo comentábamos. Claudia Sheinbaum reiteró que tampoco intervendrá en este caso, porque a quien le corresponde resolver es el partido, en referencia a pues las dirigencias nacionales. Cuando son las 7 de la mañana con 12 minutos, le comento que en otros temas le comentamos esto que ayer pues dijo la titular de la Secretaría de Gobernación a los medios de comunicación. Ayer estuvo en privado reunida con los senadores, con los integrantes de la Cámara de Diputados. La titular de la Secretaría de Gobernación, Rosa Isela Rodríguez, estuvo reunida precisamente para tocar el tema de la glosa del informe. Y pues tras esta reunión en privado, en donde solamente entraron los diputados federales, de acuerdo a pues la justificación fue que por temas de seguridad era necesario que solamente las reuniones fueran en materia privada, no entraron medios de comunicación. Bueno, pues se habló, después habló, al concluir esta reunión, habló la titular de gobernación con medios de comunicación. Dijo que el 2027 será una elección en donde el Estado mexicano dará todas las condiciones de seguridad para que se puedan llevar a cabo los comicios con tranquilidad y donde se respete la voluntad ciudadana. La titular de gobernación informó que solicitó a los partidos políticos representados en el Senado de la República que en las elecciones de 2027 presenten candidatos que anden por el buen camino. En una breve conferencia de prensa de apenas 4 preguntas, en la que respondió solamente una, las otras las evadió, pues dijo: les pedimos a todos los partidos políticos que puedan estar eligiendo dentro de los procesos internos a candidatas y candidatos que tuvieran un currículum limpio, que fueran candidatos y candidatas, mujeres y hombres con una trayectoria de ética y de compromiso con la ciudadanía, que anduvieran por el buen camino. Esa fue la recomendación que tomaron a bien. Rodríguez admitió que durante la reunión privada que sostuvo con los integrantes de la Junta de Coordinación Política del Senado, que se prolongó por 3 horas, los legisladores opositores le reprocharon su intervencionismo en ceremonias del INE y le urgieron condiciones de seguridad para las contiendas. Dijo que hay y siempre habrá un respeto absoluto a la decisión ciudadana sobre las definiciones de las elecciones, que no dudarán, así como han venido siendo parte del respeto absoluto a la ley y a las normas electorales y también en general. Dijo: queremos un proceso limpio, claro, transparente, en donde haya mucha participación ciudadana, como así ha sucedido. Dijo que así les informó a los parlamentarios. La titular de la Secretaría de Gobernación, quien se convirtió en la primera responsable de la política interna en comparecer públicamente ante el Pleno Sectorial y optar por el encuentro privado con los integrantes de la JUCOPO, negó la existencia de un estudio del gobierno federal en el que se admita que el 30% del territorio nacional está dominado por el crimen organizado. Y cuando son las 7 de la mañana con 16 minutos, le comento, el día de hoy se está dando a conocer un dato interesante. Hay algo que se llama Latino Barómetro. Y bueno, pues habla sobre la convicción de que la democracia puede tener problemas, pero es la mejor forma de gobierno. Esta cuestión tuvo una notable disminución en México en los últimos años, al pasar de 74 a 53%. De 2024 a 2026, la proporción que está de acuerdo en este punto de vista, según revelan los datos del más reciente estudio del Latino Barómetro, una encuesta realizada en 17 países de América Latina y del Caribe. La disminución es el porcentaje de mexicanos que consideran que la democracia como la mejor forma de gobierno, y esto ubica a México por debajo del promedio regional. En 2026 registró 65%, situando al país apenas por arriba de Ecuador y Panamá, que muestran 50 y 51% de convicción democrática. Respectivamente, lejos del 80% o más que se observa en países como Uruguay, Argentina, Costa Rica e incluso El Salvador. A esta pregunta sobre la convicción democrática se suele referir como la pregunta de la democracia churchilliana, por aquella frase atribuida al primer ministro británico de que la democracia es la peor forma de gobierno, excepto por todas las demás. El estudio del Latino Barómetro también indica una marcada disminución de la satisfacción con el funcionamiento de la democracia en nuestro país. Son las 7 de la mañana con 18 minutos. Vamos a una pausa y regresamos en instantes con más información.
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Son las 7:20 a.m. en este momento y tenemos actualmente una temperatura de 24 grados centígrados. La sensación térmica es la misma temperatura, 24 grados. Tuvimos una noche bastante fresca y déjeme decirle que para el día de hoy la temperatura máxima será de 33 grados centígrados, hará calorcito. Tendremos la posibilidad de tener un poco de sol, ya el amanecer fue a las 6:28 a.m. y bueno, pues el sol despunta, aunque seguirá todavía nublado después de mediodía. Esperamos tener la condición de un poco más soleado. Y la puesta de sol será para el día de hoy aquí en el Mante a la hora de las 18:18, es decir, a las 6:18 p.m. La máxima será para el día de hoy de 33 grados, la mínima para el día de hoy por la noche será de 22 grados centígrados, estará fresca de nueva cuenta la noche en nuestra ciudad y en nuestra región. La previsión es que esperamos un cielo parcialmente cubierto, con vientos de entre 15 a 30 kilómetros por hora. El Servicio Meteorológico Nacional informa que durante la madrugada de este martes, del día de hoy, el frente frío número 1 ya se extiende con características de estacionario frente a las costas de Tamaulipas, también de Veracruz. Interacciona con una circulación ciclónica en niveles altos. Además, también está generando precisamente estos efectos atmosféricos y bueno, pues está buscando disipar esta situación del frente frío. El frente frío número 1 dejará de afectar el territorio nacional durante la tarde y la noche de este martes y finalmente prevalecerá ambiente caluroso en el noroeste sobre la República Mexicana. Hay algunas zonas de baja presión con probabilidad de desarrollo ciclónico en el Golfo de México, las cuales se están observando y que pudieran generar lluvias torrenciales en zonas de Tamaulipas, Veracruz, Tabasco, Chiapas, Oaxaca y Guerrero, así como lluvias para las zonas de también de la parte sur y centro de la República Mexicana. Le comparto que para el Golfo de México esperamos las siguientes condiciones: cielo medio nublado la mayor parte del día, lluvias puntuales torrenciales en Veracruz, en la parte norte y en la parte centro, puntuales intensas en Tamaulipas, en el sureste, y en Tabasco también puntuales intensas en la parte sur y en la parte oeste del estado de Tabasco. Por la mañana esperamos ambiente fresco a templado. Durante la tarde, ambiente cálido, viento de componente norte de 30 a 40 kilómetros por hora, con rachas de hasta 70 kilómetros por hora en Veracruz y en Tamaulipas, según lo advierte el Servicio Meteorológico Nacional. Le comento, las lluvias en las últimas 24 horas estuvieron más fuertes en Jonuta, Tabasco, con 93 milímetros, en Chiapas, en Ostoacán, Chiapas, en 91 milímetros, y las Magdalena, en la Magdalena Contreras, en la Ciudad de México, con 81 milímetros de precipitaciones pluviales. Además, llovió mucho en Hidalgo, en San Felipe Orizatlán, con 48 milímetros, y también en Chalma, Veracruz, con 30 milímetros de precipitación pluvial. Así las condiciones meteorológicas en este día.

0: son las 7:25. Vámonos con más información. Le comento la dirección a propósito de las lluvias y de todo esto que estamos hablando precisamente en el pronóstico del clima. Bueno, pues déjeme decirle que la Dirección de Protección Civil reporta que durante el fin de semana solamente se registraron lluvias dispersas y que solo generaron afectaciones menores, principalmente por la caída de árboles aquí en la ciudad o arbustos, lo cual se derivó, de acuerdo a lo que dice Protección Civil, por el reblandecimiento de la tierra a causa del exceso de humedad. Edgar Ayala Calderón, director de esta dependencia, dijo que el monitoreo en cuanto al factor climático continúa, porque la coordinación estatal señala que las lluvias van a continuar durante el resto de la semana. Advirtió que es importante que la población tome las previsiones necesarias ante la presencia de más lluvia en toda la región. Hizo el llamado para que en las comunidades rurales se evite cruzar arroyos o pasos vado cuando estos lleven corriente, porque esto representa un riesgo en donde se puede perder hasta la vida.
1: Este fin de semana tuvimos, como todos lo saben, lluvias, pero fueron lluvias dispersas, los cuales provocaron daños menores aquí en nuestro municipio. Algunas caídas de árboles, cables reventados de comisión, pero todo se atendió adecuadamente. Bueno, la caída de árboles es lo que más nos toca estar atendiendo, también el día de hoy, ya que se están presentando algunas ráfagas de viento entre 20 y 30 kilómetros por hora, el cual pues no ha provocado algunas caídas de árboles este día. Tenemos el pronóstico por parte del Sistema Meteorológico de Protección Civil del Estado, durante toda esta semana estará lloviendo. También ahorita estamos vigilando una formación tropical que se está desarrollando aquí en el Golfo, el cual, bueno, también ha añadido el frente frío número uno, pues bueno, nos va a traer algunas lluvias de moderadas a fuertes en esta semana. Bueno, lo principal es cualquier reporte que lo hagan a través del 911, no crucen ríos ni vados que lleven agua y corriente, más que todo para evitar algún tipo de accidente, y bueno, y saber que Protección Civil está listo todo esto para cualquier contingencia que se haya presentado.
0: Bueno, pues ayer fue un día complicado ahí, sobre todo en Ciudad Victoria, encharcamiento en al menos 50 colonias en Ciudad Victoria, también en Matamoros, encharcamientos en 50 colonias y suspensión de clases en 6 escuelas de Matamoros, cierres de carreteros formaron parte de la afectación de las lluvias en Tamaulipas. El coordinador estatal de Protección Civil, Luis Gerardo González de la Fuente, dice que permanecen cerrados todavía tramos en la carretera San Fernando Reynosa, a la altura del puente La Llorona, y Padilla Jiménez por el desbordamiento del río Corona. Además, 3 colonias de Ciudad Madero registraron encharcamientos. Y bueno, pues en general, Ciudad Victoria también desquiciada por el tema de la lluvia ayer, lunes. Aquí nosotros pues ya nos fue bien con el tema de las lluvias. Pero bueno, pues en algunos otros lugares de Tamaulipas las condiciones todavía se complicaron un poco precisamente ante esta situación. Y bueno, cuando son las 7:28, le invito para que nos acompañe un corte comercial y en instantes regresamos con mucho más información.
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3: Dirigencias locales en todo el país de las organizaciones cañeras. Actualmente ya se constituyen como una asociación civil en San Luis Potosí. Estos estatutos de la Unión Local de Productores de Caña de Azúcar consideran que la máxima autoridad es la Asamblea General y son los integrantes de esa asociación los que tienen el poder para que el comité local emita una convocatoria para elegir a la nueva dirigencia. El ingeniero José Antonio Dueñez Zúñiga, productor cañero, abastecedor del ingenio San Miguel en el Naranjo, hizo el llamado a sus compañeros que pues de esa misma organización para que se tome la iniciativa y se solicite en asamblea, pues sea emitido cuando antes dicha convocatoria para renovar la dirigencia.
4: Les quiero compartir algo tan importante. Por muchos años permitimos que la Unión Nacional de Productores de Caña de Azúcar, Asociación Civil, emitiera las convocatorias de los procesos de elección, quien mande los delegados especiales para que se lleve a cabo este proceso local. Hoy somos una asociación civil legalmente constituida en el estado de San Luis Potosí y por ley somos autónomos e independientes. Nuestros estatutos dicen que la máxima autoridad es la Asamblea General, o sea, todos nosotros, que podemos tomar decisiones en cualquier acción que se haga en nuestra organización. Y que el comité local es quien debe de emitir la convocatoria para elegir el nuevo comité.
3: El productor cañero dijo que en ningún momento la intención es dividir a los productores, se trata de buscar hacer las cosas como lo marcan los estatutos, pues el periodo de la actual dirigencia venció desde meses atrás, por lo que hizo el llamado a sus compañeros a encabezar esa causa, porque es importante defender el patrimonio de los cañeros y sus familias, y desde luego estar bien representados. Lanzó el llamado para que sea la familia cañera la quien tome la decisión de pues el rumbo que le quiere dar a esta Unión Local de Productores de Caña de Azúcar del Naranjo, para que se renueve la dirigencia y que pueda continuar el trabajo para gestionar mejores oportunidades a cada uno de los socios que la integran.
4: No se trata de dividirnos como productores, sino hacer que las cosas, como marcan nuestros propios estatutos, salgan bien y que respetemos nuestros derechos como productores y como una organización constituida legalmente. Compañeros, es momento de defender lo que nos pertenece. Nadie va a cuidar de nuestro patrimonio, de nuestro trabajo y el futuro de nuestra familia. Actuemos juntos con unidad, respeto y firmeza, sin olvidar que nosotros somos quienes tomamos las decisiones, somos los dueños, somos los patrones, somos quien tiene que tomar la decisión de los rumbos positivos de nuestra propia organización.

0: estamos de regreso. Son en este momento las 7:34 a.m. esta tarde, esta mañana. Me da mucho gusto saludar aquí en el estudio en ORT Noticias a quienes forman parte del Colegio de Contadores de El Mante. Se está llevando a cabo durante la presente semana una actividad que es tradicional en El Mante y que, pues la verdad es que en pocas ciudades de Tamaulipas se da una actividad con tanta consistencia y con tanta presencia como lo tiene la Semana de la Contaduría en El Mante. Saludo con mucho gusto esta mañana a la contadora Sonia Ercilia Núñez Díaz, ella es presidenta del Colegio de Contadores de aquí de Ciudad Mante, y también a la contadora Consuelo Torres Vázquez, gracias, ella es vicepresidenta de de este Colegio de Contadores. Gracias por acompañarnos y coméntenos, contadora Sonia, la Semana de la Contaduría, ¿qué es lo que ofrece durante estos días a los jóvenes y a los jóvenes en formación y a los profesionales de la contabilidad?
1: Bueno, para empezar, buenos días. Pues el día de ayer, 5 de octubre, arrancamos nuestra Semana de la Contaduría. El día de ayer nos visita nuestra presidenta nacional del Instituto Mexicano de la Contaduría Pública. Tuvimos invitados también a los integrantes de la zona regional noreste, que es a la zona a la que nosotros pertenecemos. Y pues más que nada también comentarle, como dice usted, la continuidad que hemos tenido en esta semana, pues nada más para que sepan que estamos en la 25ª Semana de la Contaduría. Entonces tenemos 25 años y, como dijo nuestra presidenta municipal, que también fue una de nuestras invitadas, pues medio un cuarto de siglo, ¿verdad? Entonces pues sí estamos ahí un poquito orgullosos con esta continuidad que hemos tenido por parte del colegio. Pues el día de ayer a las 5 de la tarde tuvimos un tema en relación a jóvenes y MSP, jóvenes invitándolos a los universitarios, porque esta semana va dirigida a ellos. Esta semana va dirigida a los jóvenes y pues también contamos con participación con empresarios, contadores locales que pues van a estas pláticas que tenemos en el transcurso de una semana y generalmente se desarrolla en el mes de octubre, que es nuestro aniversario del colegio, ¿verdad? Nuestro mes de octubre, el día 21 de octubre, nosotros estamos cumpliendo 48 años como Colegio de Contadores aquí en Ciudad Mante. Entonces pues hemos tenido un poquito de regresarle a la sociedad esta parte de las actualizaciones a los muchachos. Entonces pues tenemos nuestra 25 semana que se llama Bechos Numbers, que es el poder de los números. Entonces nosotros por ahí estamos regresándole eso a la sociedad y agradecer, verdad, a los jóvenes que el día de ayer asistieron.
0: Sí, así es, por supuesto. Y bueno, contadora Consuelo Torres, las ponencias pues no son menores, porque año tras año también es algo que se ha venido dando, se vienen superando y a los mismos ponentes les llama la atención participar en un ciclo de conferencias que, como lo decimos, ya tienen 25 años de realizarse. Platíquenos, contadora Consuelo.

0: transmitirles esta información. Y pues sí, efectivamente tendremos de aquí al viernes una serie de conferencias. El día de hoy nos acompaña la contadora pública certificada Araceli Sánchez Pardo. Ella es la vicepresidencia de docencia en nuestra región noreste. Nos va a compartir el tema, el método capibara para ordenar, decidir y avanzar sin perder la calma. El día de mañana tendremos a la contadora Graciela Muñoz Tames. Ella es síndico nacional del contribuyente y nos va a compartir el tema el contador público como arquitecto de la cultura contributiva. El día 8 de octubre tendremos el tema el rol del contador ante la reforma aduanera 2026 y el ponente es el contador público certificado Víctor Manuel Vázquez. Para terminar, el día 5 tendremos la conferencia Transformando el conocimiento teórico a un negocio exitoso y nos va a acompañar el contador público certificado Ezequiel Martínez. Él es integrante de la Comisión Regional de las NIF. Entonces, pues tendremos una serie de conferencias muy interesantes, tanto para los jóvenes como para todos los contadores y la población en general que quiera conocer un poco más de nuestra área.
1: Así es, y bueno, pues esto llama la atención de la gente, le decía, no solamente del MANTE, sino los especialistas de la contabilidad y los jóvenes que están formándose, que es precisamente pues hacia donde ustedes están dirigiendo, porque, me consta, porque hemos asistido a muchas de estas actividades y ver jóvenes que estuvieron un día sentados como espectadores, hoy los ven ya formando parte activa del Colegio de Contadores y eso habla de que se está haciendo muy bien las cosas en este tipo de iniciativas, que la verdad los felicitamos, pero además ahora traen otra vertiente que también forma parte de los aniversarios o de las actividades de aniversario que tiene el colegio, que es la parte deportiva. Ahí quisiera que nos platicara, contadora Sonia, qué es lo que están promoviendo también dentro de esta actividad.
2: Pues estamos teniendo el cierre de la Semana de la Contaduría, no precisamente el día viernes, ¿verdad?, que es nuestro cierre, pero el día sábado 17 de octubre tenemos el cierre de nuestras celebraciones como institución y cerramos con la segunda carrera. Es de 5 kilómetros, vamos a arrancar en las nuevas instalaciones del Colegio de Contadores, que es en calle Majiscatzin 715 Altos. Ahí es el arranque de la carrera. Estamos pidiendo la concentración a las 6:30 de la mañana para nosotros arrancar a las 7 de la mañana del día sábado 17. Y pues obviamente las premiaciones, ¿verdad? Tenemos dos categorías, que es la categoría varonil y femenil, para que pues ahora sí que se inscriban. Es la invitación para todo Ciudad Mante, no nada más para ahora sí que los socios o los alumnos, es a toda la comunidad deportiva. Y pues obviamente ahí estamos presentes en este cierre de la Semana de la Contaduría con nuestra carrera 5K.
1: Y bueno, pues hay una convocatoria también donde pueden inscribirse, contadora Consuelo, donde pueden inscribirse, cuál va a ser la ruta, en fin, de las temas que le interesan a la gente, sobre todo para estar inscritos y tener ya su kit.
0: Sí, claro, la inscripción tendrá un costo de 300 pesos que incluye costo, pues incluye una playera, incluye su medalla, incluye su número, obviamente, y puestos de hidratación. La inscripción es a través de nuestras redes sociales, lo pueden checar en IMCP Mante o en el Colegio de Contadores Públicos de Ciudad Mante. Esas son nuestras dos redes sociales. Ahí viene un link para que ustedes se puedan registrar y ya nosotros posteriormente nos contactaremos con cada uno de los registros que tengamos.
1: La salida y meta es, decían, en la calle Majiscatzin, ¿verdad?
0: Así es, en nuevas oficinas del Colegio de Contadores Públicos. Tomaremos la calle Luis Echeverría hasta llegar a lo que es el...
1: La calle...
0: No, es que no sé dónde es, dónde termina.
1: Ah, muy bien, muy bien.
0: O sea, no sé, la vueltecita, ¿verdad? Un poquito antes, previo a la glorieta. Ajá. Y de ahí nosotros regresamos. Vamos, obviamente, el recorrido de toda la calle Juárez y regresamos por la Morelos, bajamos por la Guerrero y volvemos.

0: vamos a llegar a nuestro punto de inicio, que es las instalaciones del colegio. Sí.
1: Muy bien, sí, es a la altura de lo que es la Carnitas Don Nico aproximadamente.
0: Una cuadra después.
1: Muy bien.
0: Ahí retornamos y nos regresamos por el mismo bulevar y pues ya llegamos a la calle Juárez y pasamos por Presidencia, damos vuelta por la calle Morelos, bajamos Guerrero y los volvemos a llegar al punto de inicio.
1: Muy bien, pues interesante la convocatoria, la inscripción $300 y bueno, pues incluye todo este kit. Todavía suponemos que todavía hay espacios para
0: Así
1: que
0: es,
1: para
0: están que inscripciones participe. Abiertas, sí.
1: Muy bien, pues entonces una actividad que bueno, marca trascendencia en Mante. Les agradezco mucho que hayan estado con nosotros. Algo más que desee agregar, contadora Sonia Ercilia Núñez Díez, presidenta.
0: Pues miren, agradecerles el espacio, ahora sí.

0: base en cuestiones de temas para actualizaciones. Para los jóvenes, obviamente, también este es el tema de que ellos nos pueden visitar para conocer nuestra participación por parte de la sociedad. Y pues dentro de nuestro programa de este año, pues invitarlos a que la Semana de la Contaduría, el día de hoy, a las 5 de la tarde, y pues obviamente en la carrera el día 17 de octubre.
1: Así es, las ponencias van a ser todos los días por las tardes.
0: Todos los días de 5 a 7 de la tarde, en el Teatro del Seguro.
1: Así es, importante ahí la reiteración. Todos los días de 5 a 7 son las ponencias para los profesionales de la contabilidad, para los alumnos que deseen asistir. Y bueno, pues ahí en el Teatro del IMSS se van a estar realizando estas actividades. Y la carrera, como decíamos, el día sábado. Contadora Consuelo Torres, ¿algún comentario final?
0: Pues nada, agradecerte el espacio y sobre todo reiterarles la invitación a nuestra semana. Esta semana está planeada para todos los jóvenes y para todas las personas que tengan interés en saber más, y invitarles también a nuestra carrera. Es abierta a todo el público, se está trabajando mucho para darles lo mejor y pues que nos acompañen y que sea todo un éxito en nuestra segunda carrera también. Pero todo esto pues se va a llevar a cabo gracias a ustedes.
1: Claro, y además empieza a escribir historia también en esto de la carrera, porque ya lo otro, pues ya 25 años se dice fácil.
0: Y pues como pueden ver, es nuestra segunda carrera. Sí, el año pasado tuvimos con el contador Roberto Menchaca, pues el arranque de nuestra primera carrera, y estamos tratando de darle continuidad para que también ya sea algo simbólico y que nos identifique como colegio, ¿verdad? También la participación del deporte.
1: Así es, excelente. Pues muchas gracias por acompañarnos, contadora Sonia Ercilia Núñez Díaz, presidenta del Colegio de Contadores del Mante, y también a la contadora Consuelo Torres Vázquez, vicepresidenta, quien será el año siguiente.
0: Así es.
1: Que será presidenta de este Colegio de Contadores de Ciudad Mante. Gracias por esta visita y gracias por compartirnos estas importantes actividades que están realizando. Vamos a una pausa y regresamos con más.
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0: son las 7:49. Vamos con más información. Le comento de un programa de 2.196 hectáreas de caña de azúcar que serán sembradas. Actualmente se registra apenas el avance de más de 489 hectáreas que ya se han sembrado. Es decir, todavía no es ni la mitad de lo que se requiere para poder sembrar. Este retraso se debe principalmente al periodo de lluvias que se ha dejado sentir en las últimas semanas y que ha propiciado la imposibilidad de trabajar en el campo cañero. Así lo informó Eusebio Samarripa Maldonado, asesor técnico de la Unión Local de Productores de Caña de Azúcar de El Mante.
1: Nosotros de un programa de 1.196.75 hectáreas, que es el programa para Mante, llevamos hasta el 18 de septiembre 489.50 hectáreas sembradas, porque pues las lluvias también no nos han permitido llegar a realizar más siembras.
0: El entrevistado dijo que en cuanto al combate contra la plaga de la cochinilla, se ha trabajado de manera muy fuerte y en la primera etapa se logró un avance importante de 8.400 hectáreas tan solo de esta organización cañera. Y se llevó a cabo una segunda etapa en donde se lograron aplicaciones de más agroquímicos en 1.400 hectáreas solo, donde se detectó la persistencia del problema con esta plaga.
1: Al combate de la cochinilla, en la primera etapa hicimos 8.400 hectáreas. Le estoy hablando nada más de la Unión Local de Productores de Caña de Azúcar. Ya en la segunda etapa hemos vuelto a aplicar, pero ya no en forma general, sino en forma aislada, parcelas que han vuelto a presentar este problema de este insecto. 1.470 hectáreas más. En total, 9.870 hectáreas aplicadas, la mayor parte con el imidacopril, que es un insecticida sistémico que envenena la savia de las hojas. Y la cochinilla, por ser un insecto chupador, chupa las hojas y muere.

0: Seguimos con más noticias, 7:52 a.m. El sector ganadero de Tamaulipas avanza en las acciones para concretar la exportación de becerro a Estados Unidos. Esto lo informó Ricardo Núñez, presidente de la Asociación Ganadera. Explicó que ya hubo contacto con el Departamento de Agricultura de Estados Unidos y de inspectores estadounidenses, quienes revisaron las instalaciones de la cuarentenaria de Colombia en Nuevo León. Además, se analiza un convenio con la Unión Ganadera Regional de Nuevo León para que Tamaulipas pueda utilizar dichas instalaciones.
1: García y aquí en Tamaulipas, Pepe Guerrero, que han estado pugnando de manera importante y haciendo las cosas bien para poder abrir la frontera con Tamaulipas para exportar becerro tamaulipeco, va por muy buen camino. Ya se hizo un convenio con la Unión Ganadera Regional de Nuevo León, en el sentido de que podríamos en un momento determinado rentarle a Nuevo León las instalaciones de la cuarentenaria de Colombia. ¿Por qué? Porque Nuevo León no tiene estatus sanitario por problemas de tuberculosis y Nuevo León no puede exportar nada. Pero Nuevo León tenía la cuarentenaria más moderna del país, fue la última que se construyó y está parada y está deteriorándose. Entonces es probable que podría Tamaulipas cruzar por Colombia siempre y cuando se hagan los convenios.
0: Son en este momento las 7:54 a.m. Le comento, en Tamaulipas las lluvias van a seguir presentes durante toda la semana como consecuencia de la interacción del frente frío número 1 con una zona de baja presión localizada en el Golfo de México, la cual presenta un 70% de probabilidades de convertirse en depresión tropical. Luis Gerardo González de la Fuente, coordinador estatal de Protección Civil, informó que el fenómeno se localiza entre Veracruz y Campeche y que los pronósticos apuntan a que se deba desplazar hacia Texas. Todavía podría seguir generando lluvias, principalmente en la zona sur y centro del estado.
2: Así es, siguen las lluvias presentes en todo el territorio de tamaulipeco, ahorita ya más enfocado hacia la zona centro-sur. Estamos vigilando, hay una formación en el Golfo de México, que ya el día de hoy amanecimos con un 70% de formación, lo cual las proyecciones indican que sube hacia Texas, más sin embargo, nos puede seguir aportando humedad a Tamaulipas.
3: ¿Qué sería? ¿Es una tormenta?
2: Todavía no, todavía está el 70% de probabilidad de formación de una depresión, después tormenta, después huracán. Entonces,
4: ¿sería esto para la próxima semana?
2: Entonces, durante esta semana, probablemente ya el viernes, pero ahorita hay un 70, ya el Servicio Meteorológico Nacional y el Centro Nacional de Huracanes, ya le dio un 70% de probabilidad de formación, se está vigilando, tenemos la comunicación con los municipios y la coordinación.
0: Siete de la mañana con 7:55. Libros de apoyo no son obligatorios en primarias ni secundarias públicas de Tampico. Esto lo dice el área de educación. Al respecto, Mayra González tiene la información.
5: Ningún padre de familia está obligado a comprar libros adicionales para sus hijos en escuelas públicas de primaria y secundaria. Así lo aclaró la directora de educación en Tampico, Alejandra Sánchez Sánchez, quien recordó que los docentes deben de trabajar con los libros de texto gratuitos que se entregan en cada ciclo escolar. La funcionaria explicó que el tema surgió luego de que un padre de familia reportara que le habrían pedido adquirir material extra para su hijo. Ante ello, subrayó que la Secretaría de Educación en Tamaulipas ha instruido evitar gastos extraordinarios a familiares. Sánchez Sánchez precisó que solo en español y matemáticas podría plantearse la compra de otros libros, siempre de forma opcional y con el consentimiento de los padres, es decir, sin obligación alguna a nadie. De igual manera, dijo que quienes sientan afectada su economía pueden presentar su queja ante el CREDE correspondiente.
3: obligatorio la adquisición de libros. Eso únicamente lo hacen en las escuelas privadas y ya los padres saben que ese es uno de los requisitos. Las escuelas públicas no pueden obligar a que se compren estos libros. Estos deben ser si están de acuerdo los padres de familia. Solamente de una escuela, no voy a decir su nombre, me comentaron los padres de familia sobre estos libros que estaban pidiendo extras. Hablé con el director de la escuela y me dijo: no, maestra, queda consideración del padre si quiere comprar los libros de apoyo. Se llaman libros de apoyo, pero no pueden obligar a los padres a que se tenga que comprar. En caso que esto se haga, al final tendrían que dirigirse a CREDE, que es el enlace responsable con la secretaría y las escuelas en el municipio.
6: Les ha informado Mayra González.

0: 7:58 PM. El presidente de la Junta de Coordinación del Congreso de Tamaulipas, Humberto Prieto Herrera, le respondió a los señalamientos del alcalde de Reynosa, Carlos Peña Ortiz, sobre presuntos vínculos de proveedores del poder legislativo con grupos delictivos, y se lanzó y lanzó una invitación directa a que presente las pruebas y que si existen elementos, pues ambos acusar o acudan a denunciar. Prieto Herrera sostuvo que el Congreso es sujeto de revisiones tanto estatales como federales y aseguró que durante los 2 años de su administración no tiene conocimiento de proveedores relacionados con grupos delictivos. Añadió que si alguien se considera agraviado por señalamientos y sustento, existen vías legales como las denuncias por daño moral o difamación.
1: Yo creo que cuando haces ese tipo de señalamiento es muy importante las pruebas. Entonces yo invito al alcalde, aquí con gusto lo recibo en la oficina de la Junta de Gobierno, para que pues, nos diga si él tiene algo, si tiene alguna prueba, y si es así, de la administración que sea, no nomás de la mía, de la legislatura que sea, y si es así, juntos vamos a hacer la denuncia. Digo, si le quieres hacer solos, pero si no le da miedo, con gusto yo lo acompaño, hagamos la denuncia. Es que no se trata, ya yo soy Reynosa, Rosa, pero no es un tema de porque vive la mayor población en automático es más recursos. Hay polígonos, hay otros municipios que se tienen que apoyar y se hace ahí una ponderación también a esos municipios. Imagínate si nos fuéramos haciendo el Estado, pues se va el presupuesto en 4 ciudades y en los demás municipios.
0: 8:00 PM, nos vamos. Gracias por habernos acompañado en esta primera emisión de Hora de Noticias. Quédese con la programación musical que viene a continuación en La Superbuena y en La Jefa. Y a las 12:30 del mediodía regresamos con mucho más información para usted. Que tenga un excelente martes. Muy buenos días.
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señoras y señores. Ya son las 8 de la mañana con 4 minutos y ya estamos de regreso. Thank you very much. A la banda que sigue presente escuchando la estación que manda, la 98.7 FM, después de la intervención de Santiago Hernández en ORT Noticias. Continuamos con más de la música, con lo mejor de la programación que tenemos preparada para ti en el Papu Show, compadre. Ya estamos listos para comenzar con puros temas perrones, papá, ¿eh? Teléfono en cabina, es momento de que te reportes. 831-23-213-00. 831-23-213-00 para que pidas tus canciones favoritas y armemos el cotorreo. En este bonito martes, oiga, ya nos encontramos a 6 de octubre del 2026. Con una temperatura súper mega agradable, compadre. Todavía se siente muy agradable hasta el momento, ¿eh? 25 grados de temperatura. La máxima el día de hoy, 33 grados está marcando en el Mante. Y según aquí va a estar despejado en los próximos días, papuchones. Así que yo me voy a animar el día de hoy a lavar ropa, carnal, ¿eh? Ojalá y si no llueva lo que es de aquí hasta el sábado, creo. Tenemos estos días todavía, ¿eh? Bueno, señoras y señores, vámonos con la siguiente canción. Se llama Cuéntame, Ramiro Benavides y Los del Rey. Y después se viene con todo el beneficio de la duda, viejo. Solo aquí en el Papu Show.

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y por eso digo así cantando con mi canción. Yo soy el aventurero, puritito corazón, ¿verdad de Dios que sí, compadito?

y hasta lo que no han inventado, compadre. Yo soy el aventurero y a mis suegras les respondo que si traen a sus hijitas, me las cuiden o no respondo.

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1: Señoras y señores, ya estamos de regreso. Llega 8 de la mañana con 37 minutos y thank you very much a la abandononona que se está reportando desde temprano. Muchas, pero muchas gracias, oiga. Oye, saludos a toda la banda de Jalpan, de Serra, Querétaro, no te acabes. A todo el estado de Querétaro, bendiciones y un abrazo enorme. María Purificación. Anda con todo, María, dice, ya queremos los frentes fríos. Ya casi, María, ¿eh? Y un fuerte abrazo también para... De este lado, dice, saludos para mi hijo Isaac, que está trabajando en Apizaco, Tlaxcala. ¡Wow! ¡Eso es todo! Escuchando ahí en Tlaxcala, se acaban de reportar a través de radio

también, papuchón, te lo encargo, el saludo especial. Es mi sobrino y acaba de salir del hospital, ¿eh? Con toda la pila, Román, que te vaya padrísimo y echarle todas las ganas, papá. Bueno, un fuerte abrazo por allá en Tlaxcala a todos ustedes. Bendiciones. Y ahorita pedimos la rolita, primeramente Dios, al programador. Y ya para tenerlo, oiga, de Montana. Bueno, señoras y señores, teléfono en cabina 831-23-213-00 para que pidan sus canciones, sus saludos y armemos el cotorreo juntos en este bonito martes. Un martes maravilloso, de verdad que sí, ¿eh? Hoy en la mañana que llegué a la radio estaba platicando con mi amigo el DJ, con Matilde. Estábamos viendo la luna. Tenía algo muy particular la luna el día de hoy. Bueno, estaba así como que de este lado, acá en Tamaulipas, ¿verdad? Estaba muy delgadita, se veía así muy delgadita la luna. Más o menos, como por decir un cuarto más o menos de su totalidad. Pero había una estrella arriba de la luna, oiga, bien chistoso. Se veía así como que estuvieran bien cerquitas. Pero claro, la estrella grande se veía también, ¿eh? Le tomé una foto, de hecho. Si se alcanza a distinguir más o menos, igual y la subo al Face, oiga, ¿eh? Bueno, señoras y señores, vámonos con otra de las rolas que tenemos preparada. Con la banda MS. De los temas románticos. Y esto suena así en el Papu Show.

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5: Señoras y señores, ya son 8 de la mañana con 53 minutos. Oiga. Ay, Diosito. A ver, compadre. Hay un tema de JLB y compañía agregada ya, compadre. Esa rola la vamos a poner en corres. Cumbia de lazo. Ahí está, papá. Y luego la cumbia de la cobra también con Fito Olivares, oiga. Y acuérdense, papuchones, que en punto de las 9 de la mañana, de 9 a 10, ahí viene el programa de las cariñosas del Papuchón. La música de acordeón y bajo sexto, las canciones 100% norteñas, el escenario número uno de la música grupera, papá. De 9 a 10, no te puedes perder la buena música de Invasores, Pesado, La Leyenda, Huracanes, compadre, Poder del Norte. Y muchos, muchos, muchos grupos más en las cariñosas del Papuchón. Bueno, a ver, dice Papuchón, te encargo un saludo muy especial, carnal. A toda la banda. Al camión recolector de basura, un fuerte abrazo, grandes amigos. Siempre andan tendidos, echándole todos los kilos, viejones. En el camión recolector de basura, a todas las unidades, que les vaya bien chido. Ánimo, carnal. ¿Quién más? Los taxistas también, que andan al millón ya tendidos. Dándole con todo el Víctor Padilla, que no para, de verdad. No, ese Víctor Padilla. Anda el puro tiro, compadre. A la vuelta y vuelta. Bueno, señoras y señores. Señoras y señores. Cumbia de lazo aquí en el Papu Show.

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por eso la dejé. Ahí quedó el tema de los huracanes, oiga. Complacidos. Y la de mi juventud a los 40 también, papá, ¿eh? De los temas carísimos de París. Ahí quedó también, oiga, con los Tecateros. Buenas canciones. Bueno, mando un saludo muy especial para mi compadre, el famoso Layo, que ya se levantó temprano. Increíble, pero cierto, el famoso Adelaido Lara. El famoso Layo. Saluditos, carnal. Al millón. Bueno, señoras y señores, vámonos con otra de las canciones norteñas. Algo del grupo que vale lo que pesa. Esta canción se llama No Voy a Detenerte. Es uno de los temas que están, que sonaron con todo del grupo que vale lo que pesa, compadre. De las demás pa' acá. Esas son de las demás pa' acá, oiga, ¿eh? No tan viejita, pero es un rolo, no, no, no, no, no, no. Tremendo de pesado. Y después, señoras y señores, el tema de Grupo Frontera No Se Va, también me lo están solicitando. Ahí está, papá. Agregada también esa canción buenísima de Frontera, con las que tuvieron el lanzamiento al estrellato con esas rolas de Frontera. Fue de los impactos fuertes que lo llevaron a la cima, a esta agrupación. Señoras y señores, vámonos con las canciones en las cariñosas del Papu Show.

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6: Señoras y señores, 9 de la mañana con 51 minutos. Y quiero mandar un saludo muy especial para un gran amigo que se reportó, oiga. Al famosísimo Guillermo, mi compa Memo, de Constitución. Tenía mucho tiempo que no habíamos hablado, oiga. 100% radio escucha de la estación de la Jefa. Y mi compadrito le anda echando muchas ganas, saliendo adelante, dándole con todo, Memo. De verdad, muchas bendiciones para ti, para toda tu familia. Me da mucho gusto que estás estable y a seguir al pie del cañón todas las indicaciones, mi hermano, para que todo salga bien, ¿eh? Saludos a toda la gente bonita en Constitución y a mi compa Memo Guillermo, que se encuentra ahorita en Monterrey, oiga, atendiéndose de aquel lado. De verdad, saludos a toda tu familia, un fuerte abrazo, Memo. Señoras y señores, 9:53 minutos y estamos ya en la recta final de las cariñosas del Papu Show. Llegó el momento de decir adiós, oiga. Ya sea hambre, compadre, ya sea hambre. Ahorita que estaba platicando con una persona, también me dijo, ¿qué onda, papuchón? Fíjate que para acá el fin de semana, en el rancho, dice, va a haber borreguito, chivo, consomé y todo el show, dice. Una taqueada, y le digo, neta, le digo, uy, uy, uy. Pues ya me antojó, oiga, ya me antojó la birria. Ahorita voy a echarme un taco, se me hace por ahí, ¿eh? Unos taquitos de birria. Bueno, señoras y señores, qué tonto he sido. Es una canción de Sólido y Devórame otra vez. Con estos dos temas nos despedimos. Cuídense mucho. Goodbye.

Señoras y señores, ya nos vamos. Saludos a mi compa Betín, la Chiquis y Alejandro, que andan tendidos echándole con todos los viejones, trabajando al millón ahí en la burocrática. Y al Güero de la Victoria también, que anda tendido desde temprano, 5 de la mañana. Anda con todo, compadre. Y al famosísimo Víctor Padilla, el taxista más rápido de todo Ciudad Mante, Tamaulipas, ¿eh? Ahí nomás. Ya está, mi Víctor, un fuerte abrazo, bendiciones y que te vaya padrísimo en todo. Saludos a toda la banda que escuchan el programa ahorita. Dice, aquí andamos tendidos, papuchón, ¿eh? En la burocrática, carnal. Bueno, señoras y señores, ya me voy. Cuídense mucho, Dios me los bendiga. Yo regreso primeramente, Dios. Mañana aquí nos vemos. Mañana ya miércoles, ombligo de la semana. Y a ver cómo le van a mi compa Rafa Márquez el día de hoy. Ojalá y se gane. Bueno, señoras y señores, ahí estamos. Bye, bye.

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7: Bienvenidos sean todos ustedes, mis queridos hermanitos y hermanitas, a este su programa Mensajes para un Mejor Mañana, dirigido y orientado por nosotros, por su grupo internacional Luz y Verdad. Grupo de psíquicos, de videntes, de astrólogos, de tarotistas, de numerólogos, personas especializadas en ayudarle a usted en cada uno de sus problemas, cuando este problema sea de índole negativo, cuando ese problema haya sido puesto, cuando el problema o los problemas por los cuales usted esté pasando provengan de un trabajo de energías negativas, de un trabajo de maldad. Lo que pasa es que todos los cuerpos están hechos de energía. Todos nosotros los seres humanos y los seres vivos. Por eso es que, mis queridos hermanos, aunque uno no lo crea, hay muchas personas que tienen tan mala vibra, que son personas, mis queridos hermanitos, que solamente con tocar una flor la marchitan, con tocar una planta la secan, tocan la carne y la dañan. Le tocan el pelo a un niño o a una niña y lo enferman. Hay personas con tan mala vibración, mis queridos hermanos, que tenemos que estar alejados de esas personas. Muchas veces no le ha pasado a usted, mi querido hermanito, que llega a nuestra casa alguna persona de esas que a uno no le gusta mucho y se están media hora, una hora o dos horas haciendo una visita y después se van y dejan esa mala vibra dentro de la casa, dejan el ambiente pesado, mi querido hermanito. Esas personas, de esas personas es que tenemos que estarnos cuidando, porque esas personas de mala vibración son las que nos viven dañando y afectando. Entonces, ¿usted por qué tiene que dejarse? Si a usted ya desafortunadamente le hicieron ese mal, si a usted ya desafortunadamente lo afectaron con un trabajo de influencias negativas, un trabajo de malas vibras o de malas situaciones, si a usted eso le está pasando, mi querido hermanito, pues simplemente lo que usted tiene que hacer es buscar una ayuda. Y esa ayuda, encuéntrela donde las personas especializadas. Y nosotros le garantizamos que si usted viene con nosotros, nos busca, nosotros le vamos a entregar todos nuestros conocimientos para su ayuda. ¿Por qué? Porque los tenemos. Entonces, usted ya no tiene disculpas, no se quede con los brazos cruzados. Venga con nosotros, que nosotros le podemos ayudar. ¿Por qué? Porque somos Luz y Verdad. Venga con nosotros, le echamos la mano, le ayudamos y le garantizamos su trabajo. Somos Luz y Verdad.
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7: Ya tenemos. Gracias. Por favor, regáleme su fecha de nacimiento.
9: 13 de junio del 81.
7: 13 de junio del 81. Usted pertenece, mi querido hermano, a la constelación de Géminis, ¿no?
9: Sí.
7: Para usted, mi querido hermano, le quiero decir que su elemento es la Tierra. Su día favorable es domingo. Su planeta, la Luna. Color para usted, el naranja. Piedra, la esmeralda. Metal, el hierro. Y le recomiendo mucho, mi querido hermano, que cuide sobre todo su cabeza y su cadera, su cintura. Y utilice ojalá un perfume que contenga magnolia, ¿sí?
9: Sí.
7: Las personas como usted, los geminianos, nacidos en esta fecha, mi querido hermano, son personas, mi querido hermanito, que son un poco aventureros, rompen las limitaciones, les gusta disfrutar la vida, son ingeniosos, son simpáticos, casi nunca están aburridos y son muy objetivos. ¿Estamos?
9: Sí.
7: Mi querido hermanito, cuénteme una cosa, después de nosotros analizar su fecha de nacimiento a través del horóscopo, de lo que es el zodiaco. Cuénteme, mi querido hermano, ¿usted ha ido a su médico?
9: Sí.
7: ¿Hace cuánto lo visitó la última vez?
9: Mire, yo he estado en un tratamiento de más o menos de como unos 3-4 meses. Sí. Y he estado al médico por lo de mis ojos. Que, pues un día amanecí y casi con un ojo no alcanzaba a distinguir nada.
7: Ok, usted, ¿por qué no pega más el teléfono hacia su boca, por favor?
9: Ok, ya. Casi no alcanzaba a distinguir y pues fui al doctor, le dieron gotas y todo para mis ojos, pero ha seguido, el dolor no igual, pero todavía sigue.
7: Correcto, Mike, hace 3 meses.
9: Más o menos.
7: Muy bien, además le duele a usted la cabeza también.
9: Sí.
7: La espalda.
9: Sí.
7: ¿Sí?
9: Sí.
7: Ok, ¿y qué le han dicho que qué es lo que tiene, hijo de Dios?
9: Pues la verdad no... Me mandan a hacer estudios de mis ojos, de mi espalda, y pues la verdad no me dicen, nomás me dan un poco de medicina que para el dolor.
7: Ya, pero que usted no tiene nada.
9: No me han dicho eso, ¿verdad? Pero sí me mandan a... Están revisando y todo, pero la verdad no... Con la medicina no veo mejoría.
7: Correcto, mi querido hermano. O sea que no le han dicho todavía qué es lo que tiene.
9: No.
7: Y ya hace 3 meses que usted está mal.
9: O sea, de que tengo este dolor de cabeza y de espalda, ya tengo como unos 3 años.
7: ¿Tres años?
9: Más o menos. De que, o sea, el dolor de cabeza nomás es a veces un dolor.
7: Sí.
9: Repentino.
7: Correcto. Ok, pero lo otro sí, bueno, yo le voy a decir, mi querido hermanito, qué es lo que pasa. ¿Sabe por qué no han podido descubrir realmente qué es lo que usted tiene?
9: Sí.
7: ¿Usted sabe por qué?
9: No.
7: ¿Usted no sabe por qué? ¿No?
9: No.
7: Bueno, mi querido hermano, yo le voy a decir que simplemente lo que a usted le está pasando, mi querido hermano, y que usted desafortunadamente no le pueden decir qué es lo que tiene... ¿Sí?
9: Sí.
7: Mi querido hermano, es sencillamente por una razón, porque lo que yo veo es de que usted está siendo víctima de un mal. ¿Ok?
9: Sí.
7: A usted, mi querido hermano, le pusieron una maldad, le dieron a comer o a tomar, y eso está dentro de su organismo, ¿me entiende?
9: Sí.
7: Y eso es lo que más repercutió, mi querido hermano, fue en sus ojos. ¿Ya?
9: Muy bien.
7: Entonces, mi querido hermanito, al producirse esto, mi querido hermano, ¿sí? De que usted, mi querido hermanito, no se sienta bien, le hicieron ese daño, mi querido hermano, y que no puedan descubrir realmente qué es lo que tiene, pues eso se debe a una brujería o a una maldad, ¿ok?
9: Sí.
7: ¿Estamos de acuerdo?
9: Muy bien.
7: Entonces, cuando una persona tiene una brujería de esas, mi querido hermano, cuando una persona tiene una maldad de esas, mi querido hermanito, pues lógicamente que no le pueden descubrir qué es lo que tiene. ¿Estamos?
9: Sí.
7: Así le hagan los análisis que le hagan. ¿Por qué? Pues porque esto no pertenece al mundo de lo normal, sino al contrario, pertenece a lo paranormal, ¿sí? A la brujería, a la maldad. ¿Ya?
9: Sí.
7: Entonces, mi querido hermanito, ese es el grave problema. ¿Estamos de acuerdo?
9: Muy bien.
7: Entonces, hay que ayudarle a usted, mi querido hermano, lo más pronto posible. Si usted quiere, debe venir con nosotros para nosotros ayudarle con el mayor de los gustos. Yo soy capaz de curarlo. Le saco ese mal, mi querido hermano, y que usted siga en tratamiento médico. ¿Estamos de acuerdo?
9: Muy bien.
7: El día que usted guste, estamos para ayudarlo, ¿sale?
9: ¿Dónde, de lunes a viernes?
7: De lunes a domingo.
9: De lunes a domingo.
7: Sí.
9: Ok.
7: ¿Ok?
9: Bueno.
7: Mi querido hermano, cuando quiera, estamos para ayudarlo. Su trabajo es garantizado. El día que quiera, le echamos la mano. ¿Sale?
9: Muy bien.
7: Que Dios lo bendiga.
9: Gracias.
7: Gracias por su llamada.
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7: Ya estamos listos, hay una llamada. Muy bien, gracias a la persona que nos está llamando en este momento. Y solamente le quiero decir que para que usted pueda participar, regáleme su fecha de nacimiento.
12: Sí, claro, 21 de marzo del 75.
7: 21 de marzo, está usted entre Piscis y Aries, ¿no?
12: ¿Perdón?
7: Que está usted entre Piscis y Aries.
12: Sí.
7: ¿Sí?
12: Uh-huh.
7: ¿Por qué duda?
12: ¿Eh?
7: ¿Por qué duda? Que como que sí, ¿no?
12: Pero soy yo, Aries.
7: Sí, por eso le digo, está usted terminando Piscis y empezando Aries, ¿ok?
12: Uh-huh. Sí.
7: A ver, mi querida hermana, para usted su día de suerte es el día jueves, su planeta regente es Júpiter. Para usted el color es el azul en cualquiera de sus tonos. Piedra para usted, el lapislázuli. Metal para usted, la plata. Y ojalá cuide mucho su estómago, mi querida hermana, sus rodillas y los tobillos. Es importante que utilice un perfume que ojalá contenga violeta, que este le va a servir mucho para que usted esté más equilibrada, ¿ok?
12: Uh-huh.
7: Mi querida hermana, ¿en qué le puedo ayudar?
12: Yo quiero saber por qué no me rinde mi dinero.
7: Ok, mi querida hermana, según lo que nosotros estamos viendo aquí, dentro de su horóscopo, le quiero decir que no vaya usted a pensar, mi querida hermanita, que a usted no le está rindiendo su dinero por causas negativas. No vaya a pensar usted que alguien le ha puesto una brujería, alguna salación, que alguien le está haciendo algo, mi querida hermana. ¿Sí?
12: Uh-huh.
7: No piense eso, porque eso no es así. ¿Sí? Créame que si yo en este momento me diera cuenta, a través de su horóscopo, que usted tendría o que usted tuviera un daño, se lo diría con el mayor de los gustos, ¿no? Uh-huh. Porque a mí lo que me conviene es que usted venga a una consulta conmigo. ¿Estamos de acuerdo?
12: Sí, estoy.
7: Pero mi querida hermana, esto no es cierto y nosotros aquí no le mentimos a nadie. Lo que yo veo claramente, mi querida hermanita, es que a usted lo que le está pasando simplemente son cosas como de mala administración de la lana. ¿Estamos de acuerdo?
12: Sí.
7: Y que además, donde usted chambea, pues gana poco. Entonces hay que tratar de buscar o un mejor trabajo o un trabajo alterno, ¿ok?
12: Uh-huh.
7: Hacer algo más, mi querida hermana. Si usted tiene ahí su salario, su sueldito fijo, pues no desprendernos de aquí. Pero a ver cómo le puedo hacer para chambear, mi querida hermana, de otra manera y que tengamos otra entrada. ¿Estamos de acuerdo?
12: Sí, está bien.
7: Para que usted esté mejor. Pero no es sino de organización, mi querida hermana, de pensar bien, de organizar un poquito mejor y de organizar la economía dentro de la familia, que así le va a ir mucho mejor, ¿ok?
12: Okay.
7: No piense usted, mi querida hermanita, que es que tal vez le han hecho algún daño. No, señora, no se preocupe. Créame que si así fuera, hoy yo se lo estaría diciendo para que usted viviera con nosotros o hiciera algo, ¿sale?
12: Sí, está bien.
7: Ándele pues, que Dios la bendiga.
12: Ok, gracias.
7: Gracias por su llamada, hermana. Hasta luego.
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7: Bueno, mis queridos hermanos, estamos llegando ya al final de nuestro programa, dándole las gracias a todas las personas que nos llamaron, que estén muy bien, que pasen un buen día y que el Dios Padre Todopoderoso los bendiga.
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4: El vendedor de signo Libra nos dice que desde hace 4 meses no puede ver la de él, que todo le sale mal, no puede vender casi nada, que por qué será. Mi querido hermano, la respuesta usted mismo la ha pensado. A usted lo salaron, mi querido hermanito, y debido a esa salación, todas las cosas van de mal en peor para usted. ¿Qué hay que hacer? Pues hay que hacerle una limpia, pero para poder realizar esa limpia se necesita que usted venga a nuestras oficinas consultorios para poderle ayudar. Venga que yo le atiendo, yo le garantizo el trabajo, y usted, es más, va a volver a ser el mejor vendedor como lo era en tiempos pasados.
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1: Tamaulipas avanza en la modernización de casi todas sus dependencias, de tal forma que hoy ofrece el servicio de la Fiscalía Digital, una plataforma en línea de la Fiscalía General de Justicia del Estado, que permite a los ciudadanos realizar trámites y denuncias desde cualquier lugar del país o del mundo con internet las 24 horas del día. Así que ahora los tamaulipecos cuentan con este nuevo servicio que les permite presentar una denuncia de manera digital, solicitar una constancia de antecedentes penales, presentar un reporte de extravío o bien una simple queja, pero a través de la red. El fiscal general Jesús Eduardo Gobea Orozco hizo el llamado a la sociedad civil a documentarse sobre el uso y funcionamiento de esta nueva modalidad, a la cual dijo, para utilizarla hay que entrar al portal oficial, Fiscalía General de Justicia. Crear una cuenta con un correo electrónico y obtener la llave digital es fácil, pero para esto el usuario tendrá que subir una identificación oficial. Y una vez cubierto todos los requisitos, podrá realizar el trámite que desee. En todo esto, asegura el fiscal que existe absoluta secrecía y protección de datos. Sin lugar a dudas que esta nueva modalidad que ofrece la Fiscalía es un buen avance propio de la modernidad y quizás pueda contribuir a incrementar el número de denuncias ciudadanas, incluso a recuperar en algo la confianza de la población. Porque para nadie es un secreto que existe resistencia de los ciudadanos a presentar una queja o denuncia en esa dependencia, por dos cosas. Una, por el tiempo que significa realizar el trámite, amén del trato que pueda recibir, dependiendo del humor que traiga o tenga el funcionario. Y dos, por los resultados poco positivos que estadísticamente tiene la dependencia, porque está convencido que de nada sirve denunciar. La voluntad política por parte de las autoridades ahí está manifiesta en esta nueva estrategia para facilitar o acercar la dependencia al ciudadano. Esperemos que la plataforma no tenga contratiempos en su funcionamiento, pero, sobre todo, que la Fiscalía ofrezca resultados positivos, que incentive a los tamaulipecos a seguir denunciando cualquier acto corrupto o reñido con la ley, confiando en que será atendido como merece y tiene obligación la misma Fiscalía.
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10: Son las 11 de la mañana con 2 minutos. ¿Qué tal, amigas, amigos, auditorio de La Jefa? Saludándoles en esta mañana, un servidor Omar Núñez. Estamos cubriendo turno de la compañera Carola, órale, que todavía se encuentra gozando de sus más merecidas vacaciones. Y bueno, pues vamos con más de la música. Hoy es martes, ya martes 6 de octubre del 2026, programación de este día. Y bueno, pues vamos con este tema, es Grupo Bronco, se llama Adoro.

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1: 11 con 6 minutos, 11 de la mañana, 6 minutos. Bien, pues les seguimos invitando para que se reporten vía telefónica aquí en cabina de 831-232-1300 y también a través del WhatsApp al mismo número nos puedes enviar tu mensaje escrito. Estamos leyendo tus mensajes. Vamos con más de la música. Estás escuchando La Jefa 98.7 FM. Viene un tema con La Fiebre Loca y esto se llama Voy a Amarte Siempre.

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5: 11 de la mañana con 12 minutos, 11, 12 minutos. Bien, pues tengo saludos para Betín, para la Chiquis, también para Alejandro, para todos los amigos choferes de los carritos de ruta que andan a la vuelta y vuelta por toda la ciudad, ¿eh? Y bueno, pues vamos con más de la programación. Buenos saludos también, dice, para el güero de la colonia Victoria, para Víctor Padilla, también el cordial saludo, chofer de carrito de ruta. Gracias por escuchar La Jefa 98.7 FM, para el pasaje que también nos va escuchando en estos momentos. Esto es con los dos carnales, nos cantan esto que se llama Gracias a Ti.

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4: El ranchero de signo Cáncer nos pregunta que por qué será que sus animales se le están muriendo desde hace 7 meses. Esto suele suceder en muchas partes. Desafortunadamente a usted le han echado un mal, mi querido hermano, en el agua, donde los animales van y beben, mi querido hermanito. 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
9: 11 de la mañana con 22 minutos, 11:22, vamos a escuchar este tema, se llama Amanda, baila con la banda.

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6: Ya son las 11 de la mañana con 33 minutos. Esto se llama Lo Tienes Todo.

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3: 11 de la mañana con 41 minutos, 11:41, y bien, pues tengo saludos escuchándonos allá en Reynosa, a través de la aplicación, a través del internet, escuchando la programación de La Jefa 98.7 FM. Saludos para Fito, gracias por estarse comunicando vía telefónica al 831-23-213-00. Sigue disponible para que lo sigas marcando. Y bueno, también saludos para Juanito y para Julio, escuchándonos, para toda la racita de aquí del Mante, de parte de Fito, desde Reynosa, Tamaulipas. Y bueno, también escuchándonos allá en Congregación Fortines, para saludos para Yayo Ochoa, para sus hermanas Carmelita y Rosa Ochoa, allá en el ejido Zapata, municipio de Antiguo Morelos, de parte de Yayo Ochoa. Vamos a escuchar este tema con Rodolfo Fuentes, se llama Hoja en Blanco.

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1: Las 11 de la mañana con 47 minutos, es Río Roma y Pepe Aguilar. Nos cantan esto que se llama Será Prudente.

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8: 11:52. Bien, pues tengo saludos, se siguen reportando vía telefónica al 831-23-2300. Sigue disponible para que lo sigas marcando. Y bueno, pues saludos para Marina, también para Carmen, para Malena, también para Ofelia. Provechito, almorzando en esta mañana. Saludos de parte de Kena, que se reporta desde el poblado Limón. Vamos a escuchar este tema con Tropical Panamá. Se llama Tan Bella y Tan Presumida.

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1: Las lluvias que se han registrado en Tamaulipas ya dejaron afectaciones en algunos tramos de la red carretera estatal, principalmente en la zona sur y centro de la entidad, donde se reportan baches, vados rebasados y algunos deslaves, así lo informó el secretario de Obras Públicas, Pedro Cepeda Anaya. El funcionario explicó que la dependencia realiza un recuento de los daños para determinar las necesidades de la rehabilitación, mientras que los trabajos que ejecuta la Secretaría de Infraestructura, Comunicaciones y Transportes también se han visto temporalmente interrumpidos por las condiciones climáticas. Entre los puntos más afectados, Cepeda Anaya mencionó un tramo estatal antes de llegar a Ciudad Mante, donde las precipitaciones han provocado la aparición de baches que ya ocasionaron daños a algunos vehículos. También se reportan vados que han sido rebasados por el agua y un puente vado en dirección a Hidalgo, que igualmente presentan acumulación de agua. Cepeda señaló que las carreteras continúan transitables, aunque pidió extremar precauciones debido a las condiciones de lluvia. El despliegue de 500 elementos del Ejército y la Guardia Nacional en 5 municipios fronterizos de Tamaulipas forma parte de una operación coordinada con autoridades estadounidenses, pero la vocería de seguridad estatal evitó confirmar que esté relacionado directamente con una denuncia de una presunta agresión contra la Guardia Costera de Estados Unidos. Willy Zúñiga Castillo, vocero de Seguridad Pública, señaló que hasta el momento no cuentan con información suficiente para confirmar o descartar esa versión y que sería revisada por la Mesa de Paz con las autoridades federales. Explicó que el despliegue corresponde a acciones bilaterales que se realizan en la frontera, similares a los esfuerzos de coordinación implementados anteriormente. La llamada Operación Espejo contempla presencia mexicana en Nueva Ciudad Guerrero, Mier, Miguel Alemán, Camargo y Díaz Ordaz, mientras cada país mantiene sus fuerzas dentro de su propio territorio. El secretario de Finanzas, Carlos Irán Ramírez González, informó que las dependencias estatales ya recibieron instrucciones para evitar subejercicios en el último trimestre del año, aunque reconoció que es común que algunas bolsas de recursos no se ejerzan en tiempo. Explicó que la ventanilla para compras ordinarias está próxima a cerrar y que el 15 de noviembre se hará un corte junto con la Secretaría de Administración para, si es el caso, recoger las bolsas que no se ejercieron en tiempo y forma. Sobre la legalidad de este procedimiento, Ramírez aclaró que la ley permite devolver a la tesorería los recursos no ejercidos, aunque evitó dar un estimado de cuánto dinero podría recuperarse. Señaló que el fenómeno ocurre en todas las dependencias, cada una con particularidades distintas.
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6: Son las 12 con 3 minutos, 12 del mediodía y 3 minutos. Avanzamos más de la programación musical de este martes 6 de octubre. Y bueno, tengo saludos para Jorge Herrera, también para Petos, para Gilberto Carrión, para Juan García. Saludos también para Ricardo Sandoval, para David Sánchez, para Gerardo Hernán, de parte de Sergio Herrera. Nos están escuchando ahí en la colonia Carolina, Yucatán. Gracias por estarse comunicando vía telefónica al 831-23-2300. Teléfono de cabina de la Jefa 98.7 FM, la que manda. Unimos al mundo por medio de la radio y vamos a escuchar este tema que me estaban solicitando. Es con Lalo Mora. Esto se llama Si Llego a Viejo.

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8: Bien, seguimos adelante con más música. Son las 12 con 12 minutos. Temperatura en estos momentos son 30 grados, sensación térmica de 36. Y bueno, pues la máxima será de 33 grados con una sensación térmica de 37, 38 grados aproximadamente. Bueno, pues vamos con más saludos. Se están reportando por allá del Rancho San Rolando, municipio de Jicotencal. Saludos para Zoraida, para su familia. Gracias por escuchar la Jefa 98.7 FM. Gracias por estarse comunicando vía telefónica al 831-23-2-1300, teléfono de cabina que sigue disponible para que lo sigan marcando. Vamos a presentarles un tema con banda Los Sebastianes. Esto se llama No se equivoquen.

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6: Muy buenas tardes, qué gusto saludarle en esta segunda emisión de ORT Noticias. Le agradezco mucho el favor de su compañía y por supuesto le invito para que se quede con nosotros en esta emisión, 45 minutos de información que estamos precisamente ya iniciando y que con gusto vamos a compartirle durante esta emisión. Así que le agradezco mucho de verdad que nos acompañe. Saludo con mucho gusto a quienes nos sintonizan por las frecuencias 95.7 FM, 98.7 FM. Estamos también a través de estas dos emisoras, la Superbuena, la Jefa. También nos encontramos a través de ORT.com.mx en internet. Estamos también a través de las aplicaciones para teléfonos móviles, teléfonos celulares, aplicaciones como la aplicación ORT Radio, que usted puede descargar desde la tienda de aplicaciones. Y también nos encuentra en otras formas de comunicación, TuneIn Radio con señal digital, también en sistema Alexa, lo mismo que en aplicaciones de radio en México, en donde nos hacen favor de compartir también esta señal y que con mucho gusto pues le acompañamos. Así que hay muchas maneras de estar en sintonía. Estamos en redes sociales, ORT Noticias, en Facebook, en Instagram, en YouTube y en X. Lo mismo que estamos también con usted en otra manera de comunicar, como lo es precisamente la línea telefónica, el 831-23-20699, línea de comunicación directa con este espacio de comunicación. Y además estamos en WhatsApp, que también nos hace llegar usted la información, los comentarios, una fotografía, un video, un audio de voz, lo que usted nos quiera enviar, con mucho gusto le vamos a estar interactuando con usted y vamos a compartir la información que tenga precisamente para este medio de comunicación. Y bueno, pues un saludo muy cordial para toda nuestra audiencia en la región centro-sur de Tamaulipas, en el norte de Veracruz, en el norte de lo que es la Huasteca Potosina y también hasta el estado de Querétaro, hasta donde llegamos en este momento. Actualmente tenemos una temperatura en El Mante, la ciudad más dulce del planeta. Tenemos una temperatura de 31 grados centígrados. La sensación térmica está por los 34 grados centígrados. La máxima será de 32 para el día de hoy. Y hoy por la noche estaremos con 22 grados centígrados de temperatura. Estará fresca la noche, casi como de aire acondicionado la noche el día de hoy. Así que bueno, pues vamos a evitar el aire acondicionado. Ahórrese también una lanita, por supuesto, por apagar el aire acondicionado y disfrutar esta noche que estará pues bastante agradable para descansar. Le comparto que En el pronóstico para los siguientes días, miércoles y jueves, hay muy poca probabilidad de precipitación pluvial, aunque tendremos la presencia de algunas nubes. Viernes y sábado aumenta el porcentaje hasta en un 15%, y para la siguiente semana de nueva cuenta se incrementa la probabilidad de lluvia, pero esto ya será durante la siguiente semana. Le comparto que tenemos lluvias torrenciales en Veracruz. El Servicio Meteorológico Nacional informa que este día la interacción de dos zonas de baja presión con probabilidad de desarrollo ciclónico, tanto en el Golfo de México como en el sur del Pacífico, generan una circulación ciclónica en niveles altos. Esto provoca inestabilidad atmosférica y lluvias intensas a torrenciales en zonas de Tamaulipas, también en área de Veracruz, Tabasco, Chiapas, Oaxaca y Guerrero, así como lluvias fuertes a muy fuertes acompañadas con descargas eléctricas en zonas del noreste, oriente, centro, occidente, sur y sureste de México, incluido la península de Yucatán. El frente frío número 1 dejará de afectar al territorio nacional durante hoy por la tarde, tal vez tarde noche. Finalmente prevalece el ambiente caluroso en el noroeste de la República Mexicana. Para el Golfo de México esperamos el siguiente ambiente: cielo nublado la mayor parte del día, lluvias puntuales torrenciales en Veracruz en la parte norte, lluvias puntuales intensas en Tamaulipas en la parte sur oeste y en Tabasco en la parte sur y oeste, las cuales podrían incrementar niveles de ríos y arroyos. Todas las lluvias podrían presentar también descargas eléctricas. Por la tarde esperamos ambiente cálido, viento de componente norte de 30 a 40 kilómetros por hora, con rachas de hasta 70 kilómetros por hora en Tamaulipas y también en Veracruz. Así pues, entonces, el pronóstico del clima para este día martes. 20.

0: informativa, entrando en materia informativa, le comparto a usted que fíjese que las lluvias han complicado una situación ahí de traslado, de movimiento hacia diferentes partes del estado. En Matamoros, unas 50 colonias resultaron con encharcamientos severos. Hubo suspensión de clases en 6 escuelas allá en Matamoros, cierres carreteros, parte de las afectaciones provocadas por las lluvias en Tamaulipas. De acuerdo con lo que se informa, es que permanecieron cerrados tramos hasta el día de ayer, tramos de las carreteras San Fernando Reynosa, a la altura del puente La Llorona, y Padilla Jiménez, por el desbordamiento del río Corona. Además, 3 colonias de Ciudad Madero también resultaron con encharcamientos. El titular de Protección Civil en el estado dijo que las precipitaciones van a continuar durante el resto de la semana, por lo que recomendó evitar cruzar vados, calles inundadas, corrientes de agua. La atención se concentra ahora en las regiones centro y sur ante una posible formación ciclónica en el Golfo de México. Fíjese que de última hora nos están compartiendo nuestros compañeros de ORT Noticias Ciudad Victoria que está incomunicado el ejido Los Ángeles, municipio de Hidalgo. La torrente del río que comunica este ejido ya superó el paso vado y también hay afectaciones en ese punto. Y bueno, también está el cierre preventivo del acceso al río Purificación. Está ubicado sobre la carretera Victoria Matamoros en el kilómetro 45 a la altura de Padilla, en donde también hay suspendido el acceso al río. Se recomienda precaución y atender, por supuesto, las indicaciones de las autoridades de Protección Civil. Bueno, son los escurrimientos de agua que está dejando precisamente las lluvias que durante los últimos días han generado en las partes altas de Tamaulipas y que ahora genera estos incrementos de caudales en varios puntos de Tamaulipas. Son las 12 del mediodía con 40 minutos. Vamos a la pausa y regresamos con más información en instantes.
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6: O arbustos en la ciudad, lo cual derivó precisamente por el reblandecimiento de tierra por el exceso de humedad. Edgar Ayala Calderón, director de esta dependencia, dijo que el monitoreo en cuanto al factor climático continúa.
7: Semana tuvimos, como todos saben, lluvias, pero fueron lluvias dispersas, los cuales provocaron daños menores aquí en nuestro municipio, algunas caídas de árboles, cables reventados de comisión, pero todo se atendió adecuadamente. Bueno, la caída de árboles es lo que más nos toca estar atendiendo, también el día de hoy, ya que se están presentando algunas ráfagas de viento entre 20 y 30 kilómetros por hora, el cual pues no ha provocado algunas caídas de árboles este día. Tenemos la pronóstico por parte del Sistema Meteorológico de Protección Civil del Estado, durante toda esta semana estará lloviendo. También ahorita estamos vigilando una formación tropical que se está desarrollando aquí en el Golfo, el cual, bueno, también ha añadido al frente frío número uno, pues bueno, nos va a traer algunas lluvias de moderadas a fuertes en esta semana. Bueno, la principal es cualquier reporte que lo hagan a través del 911, no crucen ríos ni vados que lleven agua y corriente, más que todo para evitar algún tipo de accidente. Y bueno, y saber que Protección Civil está listo todo esto para cualquier contingencia que se llegue a presentar.

0: 12:44 y en más información le comento que luego que por muchos años la Unión Nacional de Productores de Caña de Azúcar llevó a cabo la emisión de la convocatoria para renovar dirigencias locales en todo el país de las organizaciones cañeras. Actualmente ya constituidos como asociación civil en San Luis Potosí, los estatutos de la Unión Local de Productores de Caña de Azúcar consideran que la máxima autoridad es la Asamblea General y son los integrantes de esta asociación los que tienen el poder para que el comité local emita una convocatoria para elegir una nueva dirigencia. El ingeniero José Antonio Dueñas Zúñiga, productor cañero abastecedor del Ingenio San Miguel, hizo el llamado a sus compañeros de esa misma organización para que se tome la iniciativa y se solicite en asamblea sea emitida cuando antes dicha convocatoria para renovar la dirigencia.
1: Les quiero compartir algo tan importante. Por muchos años permitimos que la Unión Nacional de Productores de Caña de Azúcar, Asociación Civil, emitiera las convocatorias de los procesos de elección, quien mande los delegados especiales para que se lleve a cabo este proceso local. Hoy somos una asociación civil legalmente constituida en el estado de San Luis Potosí y por ley somos autónomos e independientes. Nuestros estatutos dicen que la máxima autoridad es la Asamblea General, o sea, todos nosotros que podemos tomar decisiones en cualquier acción que se haga en nuestra organización. Y que el comité local es quien debe de emitir la convocatoria para elegir el nuevo comité.
0: El productor cañero dijo que en ningún momento la intención es

0: dividir a los productores. Señala que se trata de buscar hacer las cosas como lo marcan los estatutos, pues el periodo de la actual dirigencia venció desde meses atrás, por lo que hizo el llamado a sus compañeros a encabezar esa causa, porque es importante defender el patrimonio de los cañeros, sus familias y estar bien representados. Lanzó el llamado para que sea la familia cañera la que tome la decisión del rumbo que le quiere dar a la Unión Local de Productores de Caña de Azúcar del Naranjo, para que se renueve la dirigencia y se pueda continuar el trabajo para gestionar mejores oportunidades a cada uno de los socios que la integran.
1: No se trata de dividirnos como productores, sino hacer que las cosas, como marca nuestros propios estatutos, salgan bien y que respetemos nuestros derechos como productores y como una organización constituida legalmente. Compañeros, es momento de defender lo que nos pertenece. Nadie va a cuidar de nuestro patrimonio, de nuestro trabajo y el futuro de nuestra familia. Actuemos juntos con unidad, respeto y firmeza, sin olvidar que nosotros somos quienes tomamos las decisiones, somos los dueños, somos los patrones, somos quien tiene que tomar la decisión de los rumbos positivos de nuestra propia organización.
0: Son las 12 del mediodía con 48 minutos. La Universidad Autónoma de Tamaulipas reafirmó su estrecha colaboración con el gobierno del estado, encabezado por el doctor Américo Villarreal Naya, destacando que el clima de seguridad, la certidumbre y el desarrollo que vive la entidad han permitido a la institución alcanzar una cifra histórica de matrícula escolar cercana a los 45,000 estudiantes. En entrevista, el rector de la UAD, Damaso Anaya Alvarado, resaltó los notables avances en Tamaulipas en materia de seguridad, salud, educación, señalando que la tranquilidad social no solo beneficia a la sociedad ni a la ciudadanía, sino que genera el entorno necesario para que la universidad continúe creciendo y redoblando esfuerzos para recibir cada vez a más jóvenes. Dijo: estamos muy contentos de ver cómo el estado avanza. Hoy la sociedad tiene plena confianza en nosotros y busca ingresar a nuestras aulas. Este crecimiento es posible gracias al trabajo que viene haciendo el gobernador y que la universidad se encuentra tranquila. Y bueno, pues se resaltó la fuerte inversión que se da precisamente en torno a pues el ejecutivo, pues que ha tenido gran impacto por el impulso de litorales, puertos marítimos, el desarrollo del puerto seco y sectores de gran crecimiento como el turístico, en los cuales la UAD participa activamente desde el ámbito académico y de investigación. Indicó que actualmente la universidad mantiene una relación de trabajo colaborativa con el 70% de las secretarías del gabinete estatal, destacando proyectos conjuntos que van de la mano de dependencias de desarrollo económico, turismo, contraloría y desarrollo rural, beneficiando de manera directa a los estudiantes y al cuerpo de investigadores. Así lo señaló el rector de la máxima casa de estudios en Tamaulipas, Damaso Anaya Alvarado. Son las 12 del mediodía con 50 minutos. Vamos al corte y regresamos con más.

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7: Actualmente se registra un avance hasta la mitad del mes de septiembre de 489 hectáreas sembradas. Este retraso se debe principalmente al periodo de lluvias que se han dejado sentir en las últimas semanas y que han propiciado la imposibilidad de trabajar en el campo cañero. Así lo informó Eusebio Samarripa Maldonado, asesor técnico de la Unión Local de Productores de Caña de Azúcar de El Mante.
8: Nosotros de un programa de 1.196.75 hectáreas, que es el programa para Mante, llevamos hasta el 18 de septiembre 489.50 hectáreas sembradas, porque pues las lluvias también no nos han permitido realizar más siembras.
7: Y continuando con más información, Eugenio Samarripa Maldonado dijo que en cuanto al combate contra la plaga de la cochinilla se ha trabajado de manera muy fuerte. En una primera etapa se logró pues un avance importante con 8.400 hectáreas atendidas tan solo por esta organización cañera. Y se llevó a cabo una segunda etapa en donde se lograron aplicaciones de más agroquímico en 1.400 hectáreas, solo en donde se detectó la presencia del problema con esta plaga.
8: Al combate de la cochinilla, en la primera etapa hicimos 8.400 hectáreas. Le estoy hablando más de la Unión Local de Productores de Caña de Azúcar. Ya en la segunda etapa hemos vuelto a aplicar, pero ya no en forma general, sino en forma aislada, parcelas que han vuelto a presentar este problema de este insecto, ¿verdad? 1.470 hectáreas más. En total, 9.870 hectáreas aplicadas, la mayor parte con el imidacopril, que es un insecticida sistémico que envenena la savia de las hojas. La cochinilla, por ser un insecto chupador, chupa las hojas y

0: son las 12:54. Vámonos rápidamente hasta la Sultana del Norte, hasta Monterrey, Nuevo León. Está lista nuestra compañera Anilú Rivera. Ella nos platica precisamente sobre todo lo referente al mundo de los espectáculos.
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2: Mariano Ochoa.

regreso de OV7. Ricky Muñoz hizo el sueño realidad de una pequeña que era su fan, los quería llevar a su cumpleaños. Sin embargo, hicieron todo para que la chica disfrutara del escenario, de su música en primera fila. Por estas situaciones es cuando uno dice, vale la pena, compartió el cantante. Yair dice que está muy feliz, espera tener nuevos proyectos y estar más cerca de la gente. Lo ven como el nuevo galán de las telenovelas.

correcto lo que hizo. Necesita ayuda profesional. De inmediato compartió Yerimua. Después del éxito que tuvo el grupo Pesado en la Sultana del Norte, la gente ovaciona muchísimo el regreso antes de finalizar el año. Con música nueva, con comentarios importantes acerca de la salud de los integrantes, nuevos integrantes en la familia y cómo lo comparte Beto Zapata en las redes sociales, agradece simplemente al público por amarlos tanto. Paulita Suárez ha dado mucho de qué hablar en redes sociales por la molestia que hubo porque no ganó su amiga Karina.

0: mejores sus comentarios. Recordemos que han sido invitadas y atendidas de la mejor manera para tener una expresión de esa manera, compartió.
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2: Doce del mediodía con 57 minutos en este momento, y bueno, pues vámonos con más información. Le comento, al menos 48 millones de pesos es lo que está deudando esta marca que se llama Didi al gobierno de Tamaulipas por concepto del 2% que debe entregar por cada viaje realizado mediante la plataforma. Esto lo informó el subsecretario del Transporte Público, Armando Núñez Montelongo. El funcionario señaló que la empresa mantiene vigente un amparo que, según explicó, le ha permitido evitar el pago de esa contribución desde el 2023. Y añadió, lo peor de todo es que sí se lo descuenta al operador, pero no se lo entrega al gobierno del estado. Didi se ha resistido y creo que pues en este acercamiento que tenemos vamos a lograr que empiece a pagar, dijo Núñez Montelongo, que la autoridad mantiene acercamiento con esta empresa para que comience a cubrir el monto correspondiente. Y pues no es un tema menor, estamos hablando de 48 millones de pesos, casi nada, 48 millones de pesos los que están pues en deuda con el gobierno del estado de Tamaulipas, y que pues esta plataforma de servicio de autotransporte, pues hoy en día la deuda al gobierno del estado. Hay que recordar que estas plataformas pues circulan en las ciudades más grandes, en la capital, en la zona sur, Tampico, Madero y Altamira, también en Matamoros, en Reynosa, en Nuevo Laredo, pues es en donde más hacen la movilidad estas aplicaciones de autotransporte. Y bueno, en ese sentido, pues imagínese usted, 48 millones de pesos adeudados al gobierno de Tamaulipas desde pues el 2023, que sí descuentan al operador el 2%, pero que no lo trasladan al pago de el gobierno de la entidad. 12 del mediodía con 59 minutos, nos vamos. Gracias por habernos acompañado en esta primera parte de las noticias. Quédese porque hay mucha más información. Después de la pausa viene Lucía Díez con usted para platicarle de mucho más temática informativa. Así que continuamos con más noticias después de la pausa.
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8: Pobre. El sector ganadero de Tamaulipas avanza en las acciones para concretar la exportación de becerro a Estados Unidos. Así lo informó Ricardo Núñez, presidente de la Asociación Ganadera. En El Mante explica que ya hubo contacto con el Departamento de Agricultura de Estados Unidos. Inspectores estadounidenses revisaron las instalaciones de la cuarentenaria de Colombia, Nuevo León, y además se analiza un convenio con la Unión Ganadera Regional de Nuevo León para que Tamaulipas pueda utilizar dichas instalaciones. Escuchemos a Ricardo Núñez.
9: Y aquí en Tamaulipas, Pepe Guerrero, que han estado pugnando de manera importante y haciendo las cosas bien para poder abrir la frontera con Tamaulipas para exportar becerro tamaulipeco, va por muy buen camino. Ya se hizo un convenio con la Unión Ganadera Regional de Nuevo León, en el sentido de que podríamos en un momento determinado rentarle a Nuevo León las instalaciones de la cuarentenaria de Colombia. ¿Por qué? Porque Nuevo León no tiene estatus sanitario por problemas de tuberculosis y Nuevo León no puede exportar nada. Pero Nuevo León tenía la cuarentenaria más moderna del país, fue la última que se construyó y está parada y está deteriorándose. Entonces es probable que podría Tamaulipas cruzar por Colombia siempre y cuando se hagan los convenios.
8: 1:04 en esta tarde, avanzamos con hechos que son noticia en Tamaulipas. En este martes 6 de octubre del 2026, baja presión en el Golfo continuará aportando humedad al estado de Tamaulipas. Las lluvias van a seguir presentes durante toda esta semana como consecuencia de la interacción del frente frío número 1 con una zona de baja presión localizada en el Golfo de México, la cual ya presenta un 70% de probabilidades de convertirse en depresión tropical. El coordinador estatal de Protección Civil en Tamaulipas, Luis Gerardo González de la Fuente, informó que el fenómeno se localiza entre Veracruz y Campeche y que aunque los pronósticos apuntan a que se va a desplazar hacia el vecino país del norte en el estado de Texas, todavía podría seguir generando lluvias, principalmente en la zona sur y centro del estado. Y ante estas condiciones, Protección Civil del Estado mantiene la vigilancia sobre la evolución de este sistema y la comunicación permanente con todos los municipios para dar seguimiento a estas condiciones meteorológicas y atender cualquier situación que se pudiese registrar. Escuchemos al coordinador estatal de Protección Civil en Tamaulipas, Luis Gerardo González de la Fuente, al respecto.
10: Así es, siguen las lluvias presentes en todo el territorio tamaulipeco, ahorita ya más enfocado hacia la zona centro-sur. Estamos vigilando, hay una formación en el Golfo de México, que ya el día de hoy amanecimos con un 70% de formación, lo cual las proyecciones indican que sube hacia Texas, más sin embargo, nos puede seguir aportando humedad a Tamaulipas.
11: ¿Qué sería? ¿Es una tormenta?
10: Todavía no, todavía está el 70% de probabilidad de formación de una depresión, después tormenta, después huracán. Entonces,
12: ¿sería esto para la próxima semana?
10: Entonces, durante esta semana, probablemente ya el viernes, pero ahorita hay un 70, ya el Servicio Meteorológico Nacional y el Centro Nacional de Huracanes, ya le dio un 70% de probabilidad de formación, se está vigilando, tenemos la comunicación con los municipios y la coordinación.
8: Avanzamos con hechos que son noticia en Tamaulipas. Humberto Prieto reta al alcalde de Reynosa a presentar denuncias. El presidente de la Junta de Gobierno del Congreso de Tamaulipas, Humberto Prieto Herrera, respondió a los señalamientos del alcalde de Reynosa, Carlos Peña Ortiz, sobre presuntos vínculos de proveedores del poder legislativo con grupos delictivos y le lanzó una invitación directa que presente las pruebas y si existen elementos ambos acudan a denunciar. Prieto Herrera, quien es el presidente de la Junta de Gobierno del Congreso de Tamaulipas, sostuvo que todo el Congreso del Estado es sujeto a revisiones, tanto estatales como a nivel federal, y asegura que durante los 2 años de su administración no tiene conocimiento de proveedores relacionados con grupos delictivos. Escuchemos al presidente de la Junta de Gobierno del Congreso de Tamaulipas, al diputado Humberto Prieto Herrera, al respecto.
11: Yo creo que cuando haces ese tipo de señalamiento es muy importante las pruebas. Entonces yo invito al alcalde, aquí con gusto lo recibo en la oficina de la Junta de Gobierno, para que pues, nos diga si él tiene algo, si tiene alguna prueba, y si es así, de la administración que sea, no nomás de la mía, de la legislatura que sea, y si es así, juntos vamos a hacer la denuncia. Digo, si le quieres hacer solos, pero si no le da miedo, con gusto yo lo acompaño, hagamos la denuncia. Es que no se trata, mira, yo soy de Reynosa, Rosa, pero no es un tema de porque vive la mayor población en automáticos más recursos. Hay polígonos, hay otros municipios que se tienen que apoyar y se hace ahí una ponderación también a esos municipios. Imagínate si nos fuéramos así en el Estado, pues se va el presupuesto en 4 ciudades y en los demás municipios.
8: En otro contexto de la noticia, en esta tarde le comparto que la Secretaría de Finanzas advierte sobre subejercicios. Los recursos se van a destinar a pasivos y aguinaldos, y así lo da a conocer el propio secretario de Finanzas en Tamaulipas, Carlos Irán Ramírez González, que informa que las dependencias en el estado ya recibieron instrucciones para evitar subejercicios en este último trimestre del año, aunque reconoció que es común que algunas bolsas de recursos no se ejerzan a tiempo. Explica que la ventanilla para compras ordinarias está próxima a cerrar y que el 15 de noviembre se hará un corte junto con la Secretaría de Administración de Tamaulipas para, si acaso, recoger las bolsas que no se ejercieron en tiempo y forma. Sobre la legalidad de todos estos procedimientos, el secretario de Finanzas en Tamaulipas, Carlos Irán Ramírez González, aclaró que la ley permite devolver a la tesorería los recursos no ejercidos, aunque evitó dar un estimado de cuánto dinero podría recuperarse. Además, señaló que este tipo de fenómeno ocurre en todas las dependencias, cada una por sus particularidades distintas. Escuchemos al secretario de Finanzas en Tamaulipas, Carlos Irán Ramírez González.
13: Nosotros vamos a recogerlas y destinarlas en todo su caso para poder cubrir cualquier necesidad de obligaciones que tuviéramos de pagar pasivos o aguinaldos, sueldos del mes de diciembre. Y sí, pues se les invita a todos en tiempo y forma para que ejerzan sus recursos como corresponde este último trimestre. Sí, o sea, no se ejerció hoy, se devuelve a la tesorería.
14: ¿Se dio un estimado de más o menos cuánto pudiera ser?
13: No, sería muy prematuro decirlo, ¿no? Vamos a esperar los tiempos. No, todas, o sea, no es hacer un señalamiento alguna o directamente. Todas tienen diferentes particularidades, ¿no? Tenemos también temas, por ejemplo, de diciembre, del 20 de noviembre, del desfile. Entonces, todas tienen diferentes características.
8: Una con 11 minutos en esta tarde de martes 6 de octubre y saludamos en estas cabinas a Mayra González hasta el sur del estado. Libros de apoyo no son obligatorios en primarias y secundarias públicas de Tampico, así lo dicen. Te escuchamos, Mayra.
15: Ningún padre de familia está obligado a comprar libros adicionales para sus hijos en escuelas públicas de primaria y secundaria. Así lo aclaró la directora de educación en Tampico, Alejandra Sánchez Sánchez, quien recordó que los docentes deben de trabajar con los libros de texto gratuitos que se entregan en cada ciclo escolar. La funcionaria explicó que el tema surgió luego de que un padre de familia reportara que le habrían pedido adquirir material extra para su hijo. Ante ello, subrayó que la Secretaría de Educación en Tamaulipas ha instruido evitar gastos extraordinarios a familiares. Sánchez Sánchez precisó que solo en español y matemáticas podría plantearse la compra de otros libros, siempre de forma opcional y con el consentimiento de los padres, es decir, sin obligación alguna a nadie. De igual manera, dijo que quienes sientan afectada su economía pueden presentar su queja ante el CREDE correspondiente.
16: Obligatorio la adquisición de libros. Eso únicamente lo hacen en las escuelas privadas y ya los padres saben que ese es uno de los requisitos. Y las escuelas públicas no pueden obligar a que se compren estos libros. Estos deben ser si están de acuerdo los padres de familia. Solamente de una escuela, no voy a decir tu nombre, me comentaron unos padres de familia sobre estos libros que estaban pidiendo extras. Hablé con el director de la escuela y me dijo, no maestro, queda a consideración del padre. Si quiere comprar los libros de apoyo, se llaman libros de apoyo, pero no pueden obligar a los padres a que se tenga que comprar. En caso que esto se haga, al final tendrían que dirigirse a CREDE, que es el enlace responsable con la secretaría y las escuelas en el municipio.
15: Les he informado Mayra González.
8: Con 13 minutos ya en esta tarde, gracias Mayra González, y es momento de dar a conocerle a usted información puntual que se publica a nivel nacional hoy en el periódico El Economista. La inversión sube de temperatura durante julio, el consumo se enfría, el sector de maquinaria y equipo fue el más dinámico en el periodo. El ramo de construcción registró contracciones según los datos del INEGI. El consumo privado inició el segundo semestre en punto muerto. Caen las compras de origen nacional. Los contrastes al arrancar el segundo semestre hoy los publica en la portada impresa precisamente del periódico El Economista en este día. Martes 6 de octubre del 2026, y los precios de la gasolina y diésel en Estados Unidos bajaron 12.5 centavos de dólar por galón la última semana. El presidente Donald Trump aseguró que los combustibles no bajan más de precio por los ataques de Ucrania a las refinerías rusas. Esto es parte también del contexto de la noticia que hoy publica el periódico El Economista. Y le comparto que también en este día ha dado a conocer el secretario de Seguridad Omar García Harfuch, informó de la captura en Zapopan, Jalisco, de Iván N., alias El Tanque, identificado como presunto operador regional del cártel Jalisco Nueva Generación, con actividades en Veracruz, Oaxaca, Tabasco y Puebla. Tras la detención de un presunto operador regional del cártel Jalisco Nueva Generación, el secretario de Seguridad y Protección Ciudadana, Omar García Harfuch, señaló que mejorar las condiciones de seguridad y garantizar la tranquilidad de las familias mexicanas es una prioridad de la presidenta Claudia Sheinbaum. García Harfuch señaló que la detención fue resultado de una operación conjunta entre la Secretaría de la Defensa Nacional, la Secretaría de Seguridad y Protección Ciudadana y la Guardia Nacional, en las que participaron también fuerzas especiales del Ejército Mexicano y el Grupo de Operaciones de la Secretaría de Seguridad y Protección Ciudadana. También se contó con información del Centro Nacional de Inteligencia, así como con el trabajo de agentes de investigación de la Secretaría de Seguridad y Protección Ciudadana y de la Agencia de Investigación Criminal de la Fiscalía General de la República, quienes identificaron los movimientos del presunto integrante de este grupo criminal y lograron ubicarlo. Iván N está relacionado con delitos como homicidio, extorsión, privación ilegal de la libertad, robo de hidrocarburos, lavado de dinero y tráfico de drogas. También se le señala por su presunta participación en un ataque contra un helicóptero del ejército mexicano ocurrido en el estado de Jalisco en 2015, en el que murieron integrantes del ejército y de la entonces Policía Federal. En septiembre del 2024, mencionó García Harfuch, el Departamento del Tesoro de Estados Unidos sancionó a Iván N. por sus presuntos vínculos con el cártel Jalisco Nueva Generación y lo identificó como integrante del círculo cercano de Nevesio Oseguera Cervantes. El Mencho, señalado como líder de esa organización criminal. Como parte de las investigaciones, también se realizó intercambio de información con la Administración para el Control de Drogas de Estados Unidos, la DEA. El detenido será puesto a disposición de la Fiscalía Especializada en Materia de Delincuencia Organizada, la FEMDO, por sus siglas, donde se va a determinar su situación jurídica conforme a derecho. Así fue lo que hoy resalta y destaca ese trabajo el secretario de Seguridad y Protección Ciudadana, Omar García Harfuch, tras la detención de este presunto operador regional del cártel Jalisco Nueva Generación, señalando que se tienen que mejorar las condiciones de seguridad y garantizar la tranquilidad de las familias, que son la prioridad en este país. Hasta aquí llegamos en esta tarde con los hechos que son noticia en este martes 6 de octubre de 2026. Mi nombre es Lucía Díaz y por su atención, como cada tarde, muchísimas gracias. Lo invito a que se quede con lo mejor del entretenimiento a través de ORT, la radio desde el Mante para el mundo.

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6: Ya a la 1:00 p.m. con 21 minutos, 1:21, damos continuidad a la programación musical de este martes 6 de octubre, después de haber escuchado la segunda emisión de ORT Noticias. Vamos a la música, viene el Grupo Cuervo y esto se llama Hombre.

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1: A 1:28 es el tránsito del amor. Nos canta esto que se llama El amor no tiene edad.

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11: La una con 34 minutos. Más música para todos ustedes, amables radioescuchas. Gracias por permitirnos estarles acompañando a través de La Jefa 98.7 FM. Y bueno, pues vamos a presentarles un tema que viene aquí en la programación musical. Es con los dos del Bernal. Nos cantan esto que se llama La Mula Vieja.

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5: La una con 43 minutos, avanzamos con más música. Viene un tema con Rayito Colombiano, nos cantan Quiero Dormir Cansado.

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1: La forma más actual de retrato es la selfie, un tipo de imagen que ya es un fenómeno social y que nunca está de más dominar. Por eso te presentamos trucos para conseguir la selfie perfecta. Elige un lugar ni demasiado iluminado ni demasiado oscuro. Un elemento básico en cualquier fotografía es la iluminación. Si la luz es demasiado intensa, se remarcarán detalles de nuestro rostro que ni siquiera al natural se nos verían bien. También nos encontraremos con que si hay poca luz, se nos endurecerán las facciones y se harán sombras bastante extrañas. Fondo neutro o cotidiano. Seguro que recuerdas el típico fail en una selfie en que aparecen montones de ropa sucia, el WC al fondo o un pobre familiar que no tiene intención de ser fotografiado. Cuando vayas a hacerte una selfie, comprueba que estás en un entorno mostrable, es decir, que se trate de un lugar cotidiano, ya que acerca a quienes ven la fotografía a tu entorno, pero no hace falta que se vean inmersos en el mismo baño de nuestra casa. Mantenerse quieto, quieto y con pulso de cirujano. Esto es bastante complicado, ya que a veces nos cuesta bastante encontrar la forma de sujetar el móvil sin que se nos caiga o tiemble muchísimo. Algunos aseguran que la mejor forma de evitar selfies borrosas es respirar profundamente, relajarnos y posar. Saca muchas fotos. La primera foto que sacas nunca suele ser la mejor. Hazte tantas fotos como necesites y elige la que más te guste. Tu mejor ángulo y perfil y de vez en cuando, creatividad. Los expertos en selfie aseguran que es preciso conocer tu mejor ángulo y no hacerse fotos de frente, sino girando un poco la cara, solo lo justo para que no sea una foto demasiado frontal. Nada de espejos. Esto al parecer se ha convertido en una regla entre todos los que se hacen selfies. No necesitas que salga un espejo en tu selfie, ya te ves a través del teléfono. Además, nunca sabes a quién o qué reflejará el espejo. Una selfie es algo divertido y que puedes hacer tantas veces como quieras. Tómate tu tiempo, sonríe y clic.
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0: Troncañera, estamos por la 98.7 FM, la jefa también pues, recibiendo de esta importante región cañera de Tamaulipas sus reportes, sus denuncias, sus quejas. 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Va a encontrar de lunes a viernes a las 2 de la tarde este su programa Hablemos del Campo. Y bueno, en esta interacción que nos gusta tener con usted, pues le ponemos a su disposición nuestra línea telefónica en cabina, el 834-318-2402. 834-318-2402. O vía WhatsApp, el 834-352-0830. Y bueno, esta tarde de martes de mesa de análisis, me da muchísimo gusto recibir aquí en cabina al médico Javier Terrazas. Muy buenas tardes, médico, ¿cómo está?
1: Gracias, Italia Sobrero. Muy buena tarde para todas las personas que amablemente sintonizan este su programa Hablemos del Campo, aquí en la más prendida en el 97.5 FM. Y bueno, pues un gusto estar hoy especialmente porque estamos de manteles largos los victorenses nativos como Ángel, pero los adoptivos como tú y como yo, pues también muy contentos porque son 276 años de aquella, ahorita a lo mejor Ángel con su nueva faceta de historiador nos complementará, pero bueno, la llegada de a este terruño de Don José Escandón y Elguera, y bueno, pues le gustó uno de los costados del río San Marcos de aquella época, y bueno, pues ahí se asentó con los primeros pobladores. Un 6 de octubre de 1750, se dice fácil, pero bueno, son 276 años, entonces se fundó como la Villa de Santa María de Aguayo, y bueno, pues ya después, ya con el paso del tiempo, pues ya se, en la época de la... pues en 1824, donde ya se decretó a Ciudad Victoria como Ciudad Victoria, y bueno, se le puso el nombre en honor a Don Guadalupe Victoria, que era el primer presidente del México independiente. Entonces, es un momento de fiesta, no solamente para los que forman parte del cabildo de la ciudad, que tuvieron por ahí su reunión, pero es para todos los victorenses. Creo que somos 350,000 victorenses, más o menos, de acuerdo al último censo del INEGI. Entonces, todos tenemos un motivo para celebrar, y bueno, pues qué mejor regalo que el agua, la bendita agua que nos está mandando Dios, y bueno, pues ojalá llegue más agua todavía, porque nos falta mucha todavía.
0: Así es. Bueno, también damos la bienvenida a Ángel. Muy buenas tardes, Ángel Lara. ¿Cómo estás?
2: ¿Qué tal, Italia? Muy buenas tardes. Muchas gracias por la invitación a participar con ustedes en esta mesa de análisis. Y la verdad que muy contento por estas precipitaciones que se han dejado sentir. Aparte, el clima está muy, muy agradable. Y justamente les comentaba hace un momento, me encontraba al subsecretario de Ganadería y me decía, ahora no te puedes quejar. Bueno, pues llegó el agua, sí, gracias a Dios y gracias al cielo, pero no llegó precisamente por algún mandato gubernamental. Yo siempre he sostenido eso, que lo mejor que le puede pasar al gobierno es que llueva, porque así no hay quejas de los productores. Le apostamos a la productividad, a la comercialización en volumen. Habiendo lluvias, pues por supuesto que puede haber importantes cosechas. Y habiendo lluvias, pues hay comida para el ganado. Entonces, hay buen peso y hay buen precio. Entonces, pues sí, efectivamente, y lo sigo sosteniendo. Y la prueba está lo que me dijo hace un rato el subsecretario. Gracias por la oportunidad al ingeniero Enrique Cárdenas de la Villano. Y bueno, pues siempre muy muy dispuesto de poder abordar con mucha responsabilidad los temas que aquí planteas.
0: Así es. Y bueno, ya comentaba al inicio, pues antes me acuerdo que no tengo muchos años aquí, pero pues casi desde que llegué veía una sesión de cabildo extraordinaria, solemne, en la plaza, en donde, pues bueno, asistía pues la gente, conocía un poco, se daban también acuerdos en beneficio de la ciudad. Hoy hubo una sesión a puerta cerrada, por parte del gobierno municipal, en donde, pues bueno, veía más actividades en varias escuelas, por ahí algunas historias de algunas personas. Veía cómo llevaban a cabo esta celebración en las primarias, incluso con algunas exposiciones de algunos puntos importantes y bueno, la creatividad sobre todo de los menores. Pero pues bueno, es un tema que hay que destacar, que no hay que pues dejarnos ir solamente con esto que llevó a cabo el municipio. Hay que destacar estos 276 años de haber sido fundada Ciudad Victoria, y que bueno, desde esa victoria que nació ligada pues a la tierra, al agua, a los caminos, a la ganadería y a las actividades del campo, ¿no? Porque bueno, también pues antes de ser capital, antes de tener sus avenidas, sus edificios, sus oficinas de gobierno y todo lo que hoy conocemos, pues hubo aquí una villa, se llamó Villa de Santa María de Aguayo, y bueno, fue fundada un día como hoy, pero de 1750, por José de Escandón, durante su campaña de colonización del territorio, que entonces, pues bueno, era conocido como el Nuevo Santander. Entonces, pues bueno, vamos a empezar, Ángel, si gustas, sí, empezar hablando precisamente pues de esta importancia, ¿no?, de esta hoy capital.
2: Primero rectifico el dato, médico, me equivoqué, en el 24, es en el 25. 25, a partir del 20 de abril de 1825, es que es capital, y se le concede el nombre del primer presidente de México. Bien, pues, hice la tarea, me puse a estudiar porque la responsabilidad es muy grande, y más con lo que el médico me antecedió a decirme que con mi faceta de historiador, pues ya hay más responsabilidad ahora de tener que decir datos precisos, ¿no? Entonces, bueno, pues hay que compartir información muy, muy, muy importante que pues los que estamos en esta región debemos de conocer, aunque seamos o no seamos nativos, Victoria nos abraza y nos abraza por igual. A algunos, como ustedes, brindándoles una oportunidad laboral y después de hacer familia, vida, y otros que por nacimiento, pues estamos en ella, ¿no? Entonces, pues es importante no pasar por desapercibida esta fecha, porque justamente como decías, ya como hoy dicen los archivos de España que es el día 5 de octubre, pero bueno, aquí queda registrado el día 6, es que en esta zona como que conocemos como Tamatán, es donde se establecen con 24 familias, don José de Escandón y Elguera, el 6 de octubre de 1750, bajo la advocación de la Purísima Concepción. Y bueno, ¿pero qué se llama Villa de Santa María de Aguayo? Pues en honor a la esposa del conde de Revillagigedo, don Francisco de Güemes y Horcasitas, ¿no? Que es el que le da el nombramiento a don José de Escandón para venir a explorar esas tierras. Escandón viene en 1748 por primera vez, 1747, perdón, por primera vez, y a partir del 48 recibe de parte del conde de Revillagigedo, pues la comandancia, pues el liderazgo para venir a explorar estos territorios. Primero inicia una campaña por la parte del sur, en la Barra del Tordo, hasta Texas, lo que hoy conocemos como Texas, que es la Bahía del Espíritu Santo. Y bueno, ya después, hasta en 1750, que pues arriba a esos lugares. Obviamente hay que mencionar que en regiones como el San Antonio de los Llanos, es un poblado que ya existe, que después le cambian el nombre y es la Villa de Hidalgo. Este lugar, junto con la Real del Borbón, que es Villagrán, pues están considerados dentro de lo que se le conoce como el territorio del nuevo Reino de León. Pero bueno, más adelante hay un acuerdo, ¿no?, entre las autoridades para que pues finalmente son territorios del rey, le llaman así, de la corona, y pues queda anexado al nuevo Santander. Por esta parte, lo que es esta zona de San Antonio de los Llanos, lo que conocemos como el Chorrito, es la parte donde bajaban algunos arrieros antes de que llegara don José Escandón con pues rebaños de ovejas a pastar, que eran las principales especies que había que se trajeron los españoles para esta zona, ¿no? Y por la abundancia de aguas como ahora y pastos bastantes y suficientes, pues era que se utilizaba para esta zona. Entonces, bueno, se funda primero la villa de Llera, en honor a doña Josefa de Llera, que es la segunda esposa del coronel José de Escandón. Y después se funda la villa de Santa María de Guayo y Ciudad Victoria. Que por cierto, voy a hacer un paréntesis antes que se me pase. Tradicionalmente, los estudiantes de la licenciatura en Historia y Gestión del Patrimonio Cultural de la Universidad Autónoma de Tamaulipas hacemos un recorrido por esta zona de Tamatán. Y bueno, pues aprovecho para hacer la invitación este sábado a las 8 de la mañana en lo que es el antiguo colegio el actual colegio de Tamaulipas, la antigua hacienda de Tamatán. Se desarrolla todo un recorrido por estos edificios, las caballerizas, que es donde está actualmente la policía montada, y después por el Camino Real, hasta terminar en el vivero del gobierno del estado, que es una zona donde se funda, pues, lo que es la villa, ¿no? Hay mucha temporalidad, esta de 1750, y después en los tiempos de el virreinato, el tiempo del porfiriato con las haciendas, después la escuela agropecuaria. Es mucho tiempo, ¿no?, el que se vive en esta zona, y es muy importante, muy bonito, pero lamentablemente muy olvidado. Y bueno, aparte, otra cosa que quiero comentar, recordarán, o pongo en el contexto, que siempre que se fundaba una villa en nuestro territorio, o en lo que era la Nueva España, pues siempre se hacía de la mano de los frailes, ya eran franciscanos, dominicos, sanagustinos o jesuitas, y se instalaba una misión para poder educar, por decirlo de esa manera, a través del evangelio, a los indios que habitaban en esa región. Y aquí, bueno, pues la villa es acompañada de una misión de tres palacios, le conocemos como la misión de tres palacios, que actualmente pues es elegido la misión, así se le quedó como la misión. Y bueno, pues como cosa irónica, pues elegido la misión va a tener mucho mejor festejo con el 102 aniversario ahora el día 17 y 18 de octubre, junto con la libertad, que nuestra propia Ciudad Victoria, que bueno, pues antes había carnaval, ¿no, Maico? Recorrido, cabalgata, fiesta, etcétera. Ojalá que pues lo puedan acoplar a los festejos con lo de la feria, espero y lo haga el gobierno del estado, ya que el municipio, al parecer, pues ahí quedó, ¿no?
0: Trae otros. Uh-huh. Bueno, nos vamos a nuestra primera pausa comercial y enseguida regresamos con más en Hablemos del Campo.

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0: historia que sigue vigente en el tema del agua. Las referencias hablan de la sequía que llevaba el río San Marcos, y que bueno, pues hoy también vemos temas similares. Pero bueno, médico, también compartíamos usted y yo que no somos nacidos aquí, pero como de alguna manera Ciudad Victoria pues nos ha adoptado y pues aquí vivimos, aquí estamos, y yo creo que de aquí no nos vamos ya, o quién sabe, ¿verdad? Pues el destino, pero
1: Victoria es una ciudad mediana, ya no puedo decir que es una ciudad pequeña, somos 350 mil habitantes entre la zona urbana y los... ¿Cuántos hijos son? Hay 40 y varias comunidades. Entonces, eso somos, una comunidad de más de 350 mil habitantes, y bueno, claro que ha crecido, desgraciadamente, no con el orden que quisiéramos. No hemos respetado orografía, ni hidrografía, ni hecho una planeación más correcta, de tal manera que, aun cuando somos una ciudad mediana, pues tenemos problemas de vialidad y de inundaciones, como si fuera una ciudad mucho más poblada. Entonces, es uno de los grandes retos que tiene Victoria. Yo llegué aquí en 1980, entonces yo soy un ciudadano responsable desde hace 46 años, no los 276 que data la fundación, pero es mi segunda casa. Aquí me casé, aquí nació mi hija, aquí y aquí estoy, aquí, y aquí no me voy, como bien dice Italia. Entonces, creo que es importante que todos, tanto los nativos como los que llegamos de fuera y los que siguen llegando, porque hay gente que está llegando de otras regiones del país o del mundo, pues adoptemos realmente Victoria, y la mejor manera de integrarnos es conociendo su historia, conociendo su evolución y conociendo su entorno y cuidándolo de esta manera. Hace un momento decías del río San Marcos. Bueno, pues ese río fue el que le gustó a don José Escandón. Dijo, aquí va a haber agua suficiente para mucho tiempo. Y en efecto, recordemos que hasta los años 60 más o menos, 60, 70, la Peñita, que es el acueducto de la Peñita, pues es que quedaba agua en la ciudad. Había algunos otros pozos complementarios, luego se hizo el acueducto de la zona norte para traer agua también de pozos para abastecer la ciudad. Fue hasta hace cerca de 30 años cuando bueno, ya tuvimos la primera línea del acueducto, que viene de la presa de Vicente Guerrero, y ahorita que estamos en el proceso de la construcción de la segunda línea y una nueva planta potabilizadora. Entonces, pero el río San Marcos en algún momento, pues que también tiene el nombre de San Marcos en pues en honor a un papa. Entonces que bueno, recordemos que los colonizadores pues venían de España, en nuestro país, éramos una colonia, y bueno, pues la mayor parte de los nombres que vemos en nuestros municipios son nombres de apellidos o otros o municipios o zonas o de España, ¿no? Entonces, ahí está la raíz, y eso no la podemos cambiar, no la podemos borrar, porque finalmente lo que vinieron van a colonizar y a dominar a las tribus, a los grupos étnicos nativos que había aquí en nuestra región, que porque eran por los jalambres, los pisones, los pames, había otro grupo que decían los comecruz, que dicen que eran muy bravos. Entonces yo creo que de esos todavía quedamos muchos. Entonces, creo que finalmente hubo ese sometimiento, tal vez como bien lo comentaba Ángel, de la evangelización que se estableció acá en la zona de la Misión, y bueno, pudo paulatinamente avanzar la formación de estas villas que fueron ampliándose y hasta realmente poblar todo lo que fue el nuevo Santander, como se denominó a esta región que hoy se le llama Tamaulipas. Entonces, es un estado quizá en la historia de las diferentes etapas de nuestro país, desde la independencia, en la reforma y en la revolución, no aparece tanto Tamaulipas, pero sí es importante que rescatemos aquellas épocas en las que los tamaulipecos sí fueron protagonistas, pero que de pronto nos quedamos por ejemplo, en la etapa de la revolución, que nos quedamos en Emiliano Zapata y en Pancho Villa, que los vemos como los héroes, los que tomaron las armas, los verdaderos insurgentes, y en cambio, pues aquí en Tamaulipas hubo grupos importantes, incluso antes de esa etapa, que tomaron las armas y empezaron a buscar el reparto de las haciendas, como nos puede ilustrar el compañero Ángel también. Entonces, es valioso que los victorenses y los tamaulipecos, porque Victoria ya no nada más el grupo de victorenses, sino que toda la zona centro del estado y otros municipios importantes del estado, cada sexenio de pronto venía algún gobernante de la frontera del sur y había oleadas migratorias de Victoria y son gente que se quedan a vivir aquí. Entonces, que todos agradecemos de este capítulo de la historia, aprovechando este momento, este día de aniversario, para refrendar ese compromiso con el antecedente y bueno, tomarlo en cuenta, porque cuando sabemos quiénes somos y de dónde venimos, pues normalmente el futuro es más promisorio, porque sabemos hacia dónde vamos. Entonces, las raíces son fundamentales para el crecimiento y el fortalecimiento no solamente cultural, sino económico y la gobernanza de esta región.
0: Ángel, y en esa vocación que tenía Victoria en sus inicios, en sus ejidos, el tema ganadero, productor, ¿cómo está hoy en día, a raíz de lo que se cuenta en sus inicios? ¿Qué podemos hablar de estos cambios que ha habido a lo largo de estos años? Sobre todo, pues, en sus ejidos ayer teníamos aquí en entrevista a Horacio Reina y reclamaba, pues, el tema de que lamentablemente en la actualidad la administración municipal no ha no le ha entrado a los temas de los caminos ejidales, ¿no? Como en estos años, pues no se ha dado al respecto, pero haciendo un poquito referencia en los inicios del campo y hoy, ¿qué nos puedes
2: decir? Sí, gracias. Obviamente después de la fundación, como comenta el médico, por cierto, el día 7 de octubre, el día siguiente de la fundación, se le nombra el río San Marcos como tal, ¿verdad? Así como le decía el médico aquí. En tiempos del virreinato, al ejido se le consideraba, porque de ahí viene el término de España, como un terreno rural cerca del poblado de la villa, que era donde la gente iba el fin de semana, etcétera, etcétera. Y de ahí optamos para después aplicarlo para el tema del reparto y crear los ejidos que hoy conocemos, ¿no? En Victoria, bueno, pues son 39 ejidos y 5 comunidades. Ya no contabilizo dentro de los 39 ejidos que los ha absorbido La Mancha como... La Mancha Urbana como el 7 de noviembre. Como Benito Juárez y Guadalupe Victoria, pero bueno, sigues considerando ejidos que están dentro, ¿no? Ya dentro de una colonia como Loma Alta, toda la franja norte, desde La Libertad, La Misión, El Refugio, Aquiles Cerdán, La Borcitas,
1: la presa
2: donde se crea la primer colonia ejidal con los nombres de los dirigentes de la Liga de Comunidades Agrarias, y más allá, pues las localidades como Rancho Nuevo, 21 de mayo, 18 de marzo, y más acá para el sur, bueno, pues está el Olmo, Santa Librada, que prácticamente están haciendo un anillo no periférico. En esta parte, comentaba hace unos días, pues es difícil que sigamos viendo como en aquellos años, ¿no? Se ha transformado el tema de los campos agrícolas. Era muy común ver cultivo como el maíz, el frijol, el sorgo. Hoy es complicado, es difícil, aparte, bueno, de la condición climatológica, pero bueno, voy a seguir platicando en el siguiente corte.
0: Sí, pues vamos a ir a nuestra pausa comercial y enseguida regresamos y bueno, vamos a seguir platicando del tema. Estamos en Hablemos del Campo.
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0: Hablemos del campo, son las 2 de la tarde con 32 minutos y bueno, Ángel seguía compartiéndonos, nada más antes de continuar, ahora que el médico pues, decía también, ¿verdad?, de quienes venimos de fuera, en mi caso mis hijos no nacieron aquí, pero la más chiquita llegó, estaba en guardería. Pero el día que dije, no, ya son de Victoria, fue el día que me dijeron que no les echara lunch, y en la escuela donde iban vendían flautas. Y pues bueno, pues ya dije, no, pues ya son de aquí, porque pues bueno, no, flautas a los tacos de harina. Pero bueno, continúa Ángel, lo que
1: gracias. Muchas gracias. Si algo que yo he venido comentando es que Victoria... O Ciudad Victoria no solamente es esta parte urbana donde se asientan los poderes del Estado y donde está el gobierno municipal, la Universidad Autónoma de Tamaulipas y todas estas instituciones. Victoria se integra por la parte rural también, que es muy importante y que es parte también de la identidad, porque pues en la zona rural están las raíces, están los orígenes de la gente que habita hoy acá en la mancha urbana. Entonces, hay cosas, sí, hay muchísimo cambio y mucha transformación en la vocación del aprovechamiento de la superficie. Hoy en el norte, por ejemplo, la carretera interejidal, vemos que ya no hay parcelas, hoy son huertas de cítricos, ¿no? Y vemos que ese boom del limón italiano, que incluso tuvieron que derribar huertas de cítricos, de naranja, de toronja, etcétera, para poder tener el limón italiano, que es el que mejor se vende actualmente, ¿no? Y como es, bueno, pues los ranchos ganaderos igual llegaban hasta el libramiento en algunos de los casos, y hoy cada vez los vemos un poco más alejados. Ya no es muy fácil ver ganados, salvo que las vacas del amigo que las pasean aquí en el río San Marcos y que se salen de repente, pero no es tan común, porque, bueno, pues la gente va cambiando o ha venido cambiando de actividad, ¿no?, de actividades productivas, venir a la ciudad a trabajar en algún área de gobierno, quizá en alguna maquiladora, en alguna empresa, y bueno, pues las actividades estas del campo pues se van quedando un poquito rezagados y se van alejando a los ejidos más retirados, o incluso ya en otros municipios. Hay muchas personas que son parte de la Asociación Ganadera Local de Victoria, que sus ranchos no están en Victoria, ¿verdad? Están en otros municipios, en casas, en Güemes, en la región, pero que ellos son de aquí, de la ciudad, ¿no? Bueno, entonces, comentaba sobre el tema de Ejidal Victoria. Bueno, pues se comunica por 135, 140 kilómetros de caminos de terracería, aproximadamente 30, 35 de red de caminos pavimentados. Y bueno, pues yo coincido ampliamente con lo que nos platicabas en el antecedente del comentario, de que cada vez pues vemos caminos muy muy dañados, y hoy que tuvimos afortunadamente estas precipitaciones, lo primero, como en las calles, ¿no?, lo primero que se tienen sus afectaciones, pues son las vías de comunicación. Por estas vías pues transitan, pues no solamente quienes vamos a la parcela o quienes vamos a ver el ganado, ¿verdad?, jóvenes, estudiantes que van de ejidos a otros ejidos, a las escuelas, todos los días, en moto, en camioneta, caminando, en bicicleta. Las vías de comunicación son muy importantes, y coincido plenamente en que pues sí les hace falta alguna atención, ¿no? Por otro lado, hay algo que se ha venido rezagando y que lo he venido yo puntualizando, sobre todo en el Consejo de Desarrollo Rural donde participo, que las autoridades ejidales, como tal, los órganos de representación ejidal, como lo es el Comisario Ejidal, el Consejo de Vigilancia, pues han sido un poco relegados de participar en las actividades. No hablo propiamente de actividades políticas, sino de las actividades de autoridad. Yo recuerdo, bueno, yo en el 2011, 2013 tuve la oportunidad de ser regidor, pero año más atrás tuve la oportunidad de trabajar en el municipio, y recuerdo esta dinámica en la que los alcaldes se reunían con las autoridades ejidales, y las autoridades ejidales son y presentan la voz y el clamor de su comunidad, y donde le dice, oiga, nosotros aquí tenemos necesidad de esta obra, tenemos necesidad de que nos arreglen el camino, de que nos pongan alumbrado público. Hoy lo hemos dejado de ver, quizá porque, bueno, hay otras maneras de poder ejercer el poder desde el gobierno municipal, que es a través de las delegaciones municipales, o a través incluso de la estructura social con la que se entregan algunos apoyos como las despensas, que no es lo correcto, porque finalmente, así como nuestra autoridad municipal gana en una elección, por muy cuestionada que sea, finalmente uno o dos votos son la diferencia para que sean electos. Así sucede en el ejido. El comisariado ejidal, el consejo de vigilancia y todas sus planillas son electos por los votos de los ejidatarios, que aunque no vota toda la comunidad, sí vota quien tienen, son sujetos de derechos para hacerlo, y finalmente hay un acta avalada por una autoridad que es la Procuraduría Agraria, donde se eligen estas autoridades. Y eso va mermando en el liderazgo de las comunidades rurales, en el liderazgo social que se tiene en cada una de ellas. Anteriormente había una fuerza social muy importante por comunidades como la zona de Caballeros, como la zona esta que les comento de la Misión, de la Libertad, de Ávila Camacho, de El Olivo, de La Crucita, donde el hecho de que la autoridad de estas comunidades se presentara ante la autoridad municipal o a la autoridad estatal, pues había ese efecto o ese eco de poder atenderle sus inquietudes, ¿no?, sus demandas. Hoy, bueno, yo lo lamento mucho que no se pueda continuar con ese esquema por ese, entre comillas lo digo, transformación que han adoptado, o esa palabra que han adoptado, y en la que todo cambia, pero no la ley y no el no cómo se rigen en los ejidos, ¿no? Pero más sin embargo, bueno, las comunidades existen y siguen estando presentes. Este ejercicio no es una ocurrencia de Ángel, ¿verdad? No es algo que, es que existía en el pasado y hoy como cambió el régimen ha cambiado. No, esto lo seguimos viendo en comunidades, ustedes son testigos, como en Güemes, que es un municipio que gobierna el profesor Lorenzo, emanado del PRI, pero también lo vemos en Hidalgo, donde es un gobierno que es emanado por Morena, y lo vemos en Villagrán, y lo vemos en Padilla, donde gobierna el Movimiento Ciudadano. Por llamar solamente un ejemplo, ¿no? En Villacastes lo vemos, Beto Hinojosa es un joven presidente, lo sigue haciendo, y él gobierna por las siglas, creo que del PT. Entonces, bueno, esta diversidad de política, de ideologías, aparece solamente en la figura de la autoridad municipal, pero hacia abajo pues seguimos siendo los mismos, decimos allá en el rancho, ¿no?
0: Y ahorita que también hablabas de cómo, pues bueno, la ciudad fue, pues no sé si consumiendo, pero digo, se fue extendiendo, y pues mucho se habla del penal, ¿no? Médico, que hoy decían antes, pues estaba en las afueras, ya por varios años ha sido tema el penal, de que ya lo van a cambiar, porque pues bueno, se fue quedando prácticamente en una zona muy céntrica, ¿no? Muy cercana al centro de la ciudad, y así le pasó a muchas partes, ¿no?, de Victoria,
2: ¿no? Así es, bueno, la ciudad ha crecido de manera un poco desordenada, pero ha crecido, hemos crecido mucho, y bueno, en el caso del reclusorio estatal, pues desde hace muchos años hay un proyecto para... De hecho, está en proceso de construcción. Empezó en, recuerdo yo que era en el gobierno de Eugenio Hernández Flores, cuando se empezó a hacer el penal acá hacia el sur de la ciudad, en un predio que está aquí a unos kilómetros por la vieja carretera al Mante. Pero bueno, pues se acabó ese sexenio y no se pudo terminar, y quedó ahí trunco. Y bueno, parece que se está retomando con la idea de poder concretarse, poder terminarse, y bueno, hacer el traslado, y quizá esa área que está ahorita pueda servir para darle una buena rehabilitada, y que lo vamos a convertir a lo mejor en algún museo de Victoria. Uh-huh. Victoria pues tiene algunos museos, pero no hay un museo que se llame museo específicamente de Victoria, y es una tarea pendiente ahí para los pues para los historiadores, para las autoridades municipales, para la propia universidad, porque estos espacios, creo que hacer honor, una manera de hacer honor a los fundadores, es el rescate de lo que bien comenta Ángel, toda esa zona de Tamatán, que es donde funcionó una de las haciendas importantes, y bueno, ahí...

0: Y bueno, en su momento esa zona del reclusorio pues puede dirigirse ya sea en un museo o en otra o en otra instancia que de la que podamos rescatar el orgullo de Victoria, de ese antecedente histórico de esa gran calzada, de pues, toda esa zona tan arbolada, tan bonita, porque ahí siempre ahí fue donde hubo más agua. Normalmente una ciudad se funda donde hay agua, donde está el agua más limpia, más transparente, más accesible y te permite echar hasta clavaditos. Entonces, esa zona es maravillosa y tenemos una deuda histórica con ella.
1: Así es. Y yo les contaba o les compartía también que mi abuelo, en su época, pues de niño, comenta mi abuela, bueno, él también nos llegó a compartir, pero mi abuela lo recuerda más, que su papá murió y él quería seguir estudiando y pues allá ya no se podía, y por un primo se viene aquí a Victoria. Y mi abuelita siempre me decía, ¿no? Que él decía que era una escuela del niño, y una escuela del niño, y que había internado y ahí se quedaba. Cuando yo llego aquí, pues empiezo a buscar la escuela del niño, ¿verdad? Y ya después, ya entregando y todo, mi papá también ahí que me comparte otros datos, pues resulta que fue en la escuela del niño industrial, que es la parte donde está ahora el DIF municipal, atrás de la técnica 1, que bueno, también hace poquito con el aniversario de la técnica, pues por ahí hablaban parte de la historia de esa área de la ciudad. Y bueno, ahorita preguntándole, pues dice que fue por allá de 1945. Y mi abuelo refería que los fines de semana, como ahí se quedaba, se asomaba en unas gradas. Yo lo quise relacionar con el estadio, pero no sé si era el estadio o no, pero él así refería, y que se asomaba para ver si algún familiar pues iba a visitarlo, pero su mamá pues no tenía el recurso, o sea, en vacaciones era que él se regresaba a Tampico. Pero bueno, nos vamos a ir a nuestra pausa comercial y enseguida vamos a regresar con más en esta última parte de este su programa, Hablemos del Campo.

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0: Hay que llevarlas al área de monte, ramonean. Por eso es la bondad de las razas, de que se han venido mejorando, ¿no? Porque esta parte de tener ganado de cierta raza, pues uno va probando, ¿no? Va viendo las habilidades que tienen para ser madres las vacas, ¿no? La precocidad, la fertilidad, pero también esa manera de convertir la comida, la poca comida que tienen, en kilos. Y el otro día, bueno, hace algunos años la familia llegamos a tener algunas vacas muy grandes de la raza entre Charolais y Sagún, y después Beefmaster, y producían el becerro, y el becerro lo vendes entre 200 y 230 kilos. Y estas son un poco más pequeñas, estas que yo he venido desarrollando con la familia, y son igual de eficaces. Comen menos, pero son igual de eficientes y eficaces. Entonces, bueno, pues uno va a ir buscándole, ¿no? Es parte de esta tarea. Y, bueno, insisto en el tema de la lluvia. No llueve pasto. Un amigo, inmediatamente que llueve, me hablaba para encargarme leche. Y dije, espérate, pues si no llueve pasto, ¿verdad? No llueve pasto, pero apenas si salga el sol como hoy, empiezo a ver rebrotes. Y rebrotes en el monte, rebrotes en el pasto. Y ya va a mejorar. Esto ya cambió por completo, ¿no? Hablaba con compañeros de la zona del Mante, con la zona de Ocampo, pues muy benéficas las lluvias para el tema de la caña. Hablaba con compañeros, bueno, con nuestro amigo Raúl García, que aquí estuvo con nosotros, y pues ahí ya llevan 15 pulgadas de lluvia. El sorgo ya va muy avanzado, el maíz también, algo de soya que ya está en vaina, pues ya es algo importante. Fin de semana recorriendo la parte de las haciendas citrícolas, como una tarea de la licenciatura en historia, en la que estoy cursando, y pues igual, muy contentos los productores, muy muy satisfechos, porque pues hay huertas, así como hay riego, pues también hay huertas que son de temporal, y bueno, pues precisamente estos fines de semana que les entregaban el fertilizante a los agricultores, pues es benéfico, porque lo aplican e inmediatamente tiene un efecto, ¿no? Había esta preocupación en la zona de Hidalgo, donde también estuvimos, por la gran cantidad de agua que estaba bajando del río San Antonio, que más acá es purificación, y que todo esto va y desemboca a la presa, ¿no? Pues ahí lo único es que tomemos todas las debidas precauciones de no exponernos. Sí hay actividades que se tienen que hacer, pero creo que esto es una rachita, algunos días, ¿verdad? Va a pasar y va a pasar, y bueno, pues hay que evitar exponerse, ¿no? Como lamentablemente sucedió en la Libertad, en las lluvias pasadas, ¿no? Que pues a una persona se le hizo fácil cruzar y bueno, pues no la contó. Eso es muy lamentable y triste, porque pues tenemos tanto tiempo de esperar las lluvias para que nos arriesguemos por una condición de este tipo. Creo que es mejor tomarlo con las debidas precauciones. De igual manera, con el tema del ganado, con el tema de las cabras, de las vacas, de las borregas, pues tenerlas en lugares altos, ¿no? Donde pues se puedan proteger de las inclemencias. Finalmente esto en una semana se va a levantar y bueno, va a ser más beneficio que cualquier otra cosa.
1: Sí, bueno, pues es importante, más vale tarde, pero son muy valiosos, porque vienen a romper un ciclo de sequía de más de 3 meses que traíamos arrastrando, y que, nomás para poner el ejemplo, en la zona norte de Ribón, que quedara muchísimas, más de cerca de 100.000 hectáreas sin sembrar, y bueno, que lo que sí se sembró, pues las cosechas del ciclo otoño-invierno 25-26, pues estuvieron muy por abajo de las expectativas, si acaso las 800.000 toneladas de sorgo, cuando en otros ciclos pues casi llegábamos entre 1.5 y 2 millones de toneladas. Entonces, ese es el impacto de la ausencia de agua. Afortunadamente en la zona norte ya tienen, en estos primeros días de octubre ya llegaron hasta las 12 pulgadas en algunas zonas, de 6 a 12 pulgadas en forma general en todo lo que es el distrito 025, que era el más castigado por la sequía. En el caso de aquí de la zona centro, pues también ha mejorado, a lo mejor andamos en 5 o 6 pulgadas en forma, pues no general, pero sí más parejas las lluvias, y en el sur pues un poco más que aquí en la zona centro, porque las lluvias empezaron para ellos antes. Y bueno, hay que seguir teniendo cuidado, porque como bien lo comentaba, que el río Purificación viene descargando importantes volúmenes. Ahorita en estos momentos creo que está cerrada ahí el paso en Padilla. Hay otras zonas que estuvieron también bloqueadas, la carretera San Fernando a Reynosa en un tramo en el kilómetro 67. Ese paso ya quedó libre, ya están circulando las unidades, pero acá en Padilla ahorita está cerrado por precaución básicamente. Pues toda esta agua pues levantará la presa Vicente Guerrero, también se va a recargar la presa. Y bueno, hay una perturbación ciclónica que está madurando acá en el Golfo de México. Ya se le puso el nombre, se llama Isaías, y es muy probable que en 2 días más se consolide y que pueda estar afectando a Tamaulipas. Y bueno, descargando más agua, porque esta no trae tanto viento, entonces podríamos hablar de una nueva oleada de varios días de precipitaciones. Habrá que estar observando si se carga hacia Tamaulipas o bien sigue su ruta hacia el norte. Entonces, pero hay que estar a la expectativa, vamos a seguir teniendo precipitaciones. Y bueno, pues qué bueno que estén llegando, porque a Tamaulipas ya le urgía. En Victoria en especial, pues ojalá que ahora sí la Comapa se ponga las pilas y ahora ya no tenga pretexto para decir que está racionando el agua, y que aprendamos a valorarla y a cuidarla. Entonces, gracias a Dios que llegó este temporal y que rompe este ciclo de sequía, y que bueno, pues lo podemos apreciar nosotros aquí con la sonrisa de que desde la mañana trae Ángel, y eso quiere decir que así como Angelito, pues toda la raza del campo está bien contenta y anda muy alegre y con muchas esperanzas.
2: Así es, sí, sobre todo porque viene pues más lluvia y con muchos beneficios, ¿no? Por allá en Hidalgo reportaban el ejido Los Ángeles, que permanece incomunicado por la creciente del río, pero bueno, llegaban unos mensajes y dice la gente de allá, nos estamos incomunicados, pero tenemos nopalitos y chile piquín, con esto armamos la comida, porque lo que queríamos era agua.
0: Totalmente.
2: Allá también, pues bueno, se habla de más agua que podrá llegar por el purificación, también familias de Progreso incomunicadas, también ahí pues se da una atención por parte de las autoridades para atender, como bien lo decía el médico. Pues bueno, hoy precisamente se abrió nuevamente la circulación para vehículos de carga ligera en la carretera San Fernando Reynosa, kilómetro 67, a la altura de lo que es el puente de La Llorona. Sin embargo, bueno, como quiera, se recomienda manejar con precaución, y bueno, este acceso al río Purificación sobre la carretera Victoria Matamoros pues está cerrado de manera preventiva, porque bueno, lleva un nivel alto y obviamente pues viene más agua. Pero, pues bueno, son benéficas, hay que seguir tomando medidas y hay que esperar pues esta nueva lluvia que viene. ¿Algo que quieran agregar ya para despedirnos?
0: Solamente mantener las precauciones necesarias si es que se llegue la lluvia. Y bueno, reiterar la invitación al recorrido histórico a la Hacienda Tamatán.
1: Uh-huh. Y que viva Victoria.
0: Por siempre,
1: altiva y gloriosa, como dice la
2: Que viva Victoria. Un saludo a doña Cuquita, que nos dice que todos los días escucha este programa y toda la programación de ORT. La señora es muy famosa y unas gorritas por el PRI. No sé si la hayan visitado, pero bueno, mandó saludos a todos. Ya creo que van a saber dónde anduve en la mañana.
0: Un saludo a mi Cuquita, claro que sí.
1: Así es, un abrazo para ella. Siempre muy sabrosos sus guisos y muy atentos.
0: Ahí también son de harina, ¿verdad?
2: Sí, también. Un saludo para ellos. Pues bueno, a nombre de Organización Radiofónica Tamaulipeca y de nuestro director general, el ingeniero Enrique Cárdenas de la Villano, le agradecemos a usted que nos acompañó el día de hoy y le recordamos que mañana tenemos una cita en punto de las 2 de la tarde. Que pase un excelente día, disfrute de este clima.

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2: La Dirección de Protección Civil reporta que durante el fin de semana solamente se registraron lluvias aisladas y que solo generaron afectaciones menores, principalmente por la caída de árboles o arbustos en la ciudad, lo cual se derivó del reblandecimiento de la tierra por el exceso de humedad. Edgar Ayala Calderón, director de esa dependencia, dijo que el monitoreo en cuanto al factor climático continúa porque la coordinación estatal señala que las lluvias van a seguir durante el resto de la semana. Advirtió que es importante que la población tome las precauciones necesarias ante la presencia de más lluvias en toda esta región. Hizo el llamado para que en las comunidades rurales se evite cruzar arroyos o pasos vado cuando lleven corriente, porque esto representa un riesgo en donde se puede perder hasta la vida.
3: Este fin de semana tuvimos, como todos lo saben, lluvias, pero fueron lluvias dispersas, los cuales provocaron daños menores aquí en nuestro municipio. Algunas caídas de árboles, cables reventados de comisión, pero todo se atendió adecuadamente. Bueno, la caída de árboles es lo que más nos toca estar atendiendo también el día de hoy, ya que se están presentando algunas ráfagas de viento entre 20 y 30 kilómetros por hora, el cual pues no ha provocado algunas caídas de árboles este día. Tenemos el pronóstico por parte del Sistema Meteorológico de Protección Civil del Estado, donde toda esta semana estará lloviendo. También ahorita estamos vigilando una formación tropical que se está desarrollando aquí en el Golfo, el cual, bueno, también añadido al frente frío número uno, pues bueno, nos va a traer algunas lluvias de moderadas a fuertes en esta semana. Bueno, lo principal es cualquier reporte que lo hagan a través del 911, no crucen ríos ni vados que lleven agua y corriente, más que todo para evitar algún tipo de accidente, y bueno, y saber que Protección Civil está listo todo esto para cualquier contingencia que se llegue a presentar.
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6: Amigos, amigas, ¿cómo estamos? ¿Qué tal? ¿Qué tal? ¿Qué tal con ustedes, Benny Maldonado? Aquí en la que manda, aquí en la Jefa. Gracias por dejarme acompañarles, damas y caballeros. Gracias por permitirme estar con ustedes. Aquí seguimos al cienazo.

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1: Al cienazo, mis amigos, al cienazo, mis amigas, muchas gracias. Muchas gracias por dejarme acompañarles. Muchas gracias por estar en sintonía en esta tarde agradable. Soy Benny Maldonado. Benny Maldonado al abordaje. Benny Maldonado con ustedes, amigos, amigas. Vamos a la música. Vamos a escuchar la mejor programación, la mejor música para ustedes, mi gente.

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4: 322, amigos, amigas. Seguimos con todo en La Jefa. Muchas gracias por darme la oportunidad de estar con ustedes. Gracias, gracias, gracias por dejarme acompañarles. Tarde agradable, nuestro Mante, con una temperatura, bastante, bastante buena la temperatura aquí en nuestro Mante. 32 graditos, 32 grados al momento en el Mante.

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5: 3:35 minutos. Hoy nada más, seguimos al cienazo. Seguimos con todo, mis amigos, mis amigas. Gracias por dejarme acompañarles. Qué bueno que están en sintonía. 3:35. Vamos a escuchar esta rolita. Es con Karen Luna. Se llama Mi Desprecio. Hoy nada más.

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4: Venga, venga, venga, las mil y una noches, Cuisillos y Luis Ángel el Flaco. Aquí estamos, aquí seguimos complaciéndoles, mis amigos, mis amigas. Gracias por permitirme estar con ustedes.

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para que se reporte en teléfono en cabina 831-2323-00 está disponible para que lo marquen para estar en comunicación. Muchas gracias por dejarme estar con ustedes. Claro, marquen a cabina 831-2323-00.

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1: Tamaulipas avanza en la modernización de casi todas sus dependencias, de tal forma que hoy ofrece el servicio de la Fiscalía Digital, una plataforma en línea de la Fiscalía General de Justicia del Estado, que permite a los ciudadanos realizar trámites y denuncias desde cualquier lugar del país o del mundo con internet las 24 horas del día. Así que ahora los tamaulipecos cuentan con este nuevo servicio que les permite presentar una denuncia de manera digital, solicitar una constancia de antecedentes penales, presentar un reporte de extravío o bien una simple queja, pero a través de la red. El fiscal general Jesús Eduardo Gobea Orozco hizo el llamado a la sociedad civil a documentarse sobre el uso y funcionamiento de esta nueva modalidad, a la cual dijo, para utilizarla hay que entrar al portal oficial, Fiscalía General de Justicia. Crear una cuenta con un correo electrónico y obtener la llave digital es fácil, pero para esto el usuario tendrá que subir una identificación oficial. Y una vez cubierto todos los requisitos, podrá realizar el trámite que desee. En todo esto, asegura el fiscal que existe absoluta secrecía y protección de datos. Sin lugar a dudas que esta nueva modalidad que ofrece la Fiscalía es un buen avance propio de la modernidad y quizás pueda contribuir a incrementar el número de denuncias ciudadanas, incluso a recuperar en algo la confianza de la población. Porque para nadie es un secreto que existe resistencia de los ciudadanos a presentar una queja o denuncia en esa dependencia, por dos cosas. Una, por el tiempo que significa realizar el trámite, amén del trato que pueda recibir, dependiendo del humor que traiga o tenga el funcionario. Y dos, por los resultados poco positivos que estadísticamente tiene la dependencia, porque está convencido que de nada sirve denunciar. La voluntad política por parte de las autoridades ahí está manifiesta en esta nueva estrategia para facilitar o acercar la dependencia al ciudadano. Esperemos que la plataforma no tenga contratiempos en su funcionamiento, pero, sobre todo, que la Fiscalía ofrezca resultados positivos, que incentive a los tamaulipecos a seguir denunciando cualquier acto corrupto o reñido con la ley, confiando en que será atendido como merece y tiene obligación la misma Fiscalía.
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1: Claro que seguimos con todo, amigos, amigas, al puro 100. Tenemos ya las 4 de la tarde, 8 minutos, 4:08. Una canción que me están pidiendo con el impacto de Montemorelos se llama Hace ya tantas lágrimas, hoy nada más.

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8: Venga, es la Sonora Dinamita. ¿Y saben qué? Se me perdió la cadenita. 4:13 minutos. 4:13. Hoy nada más.

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1: Una con los felinos, hoy nada más, son las 4:16 minutos. La invitación para que se reporten, para que estén en comunicación conmigo a través del 831-23-213-00, disponible como siempre.

seguimos con todo, mis amigos, mis amigas. Excelente tarde esta de martes 6 de octubre. Contento de poder llegar a ustedes en este día, por supuesto, en este martes. Enviando un saludo muy especial, muy cordial para Jacqueline, que está escuchando aquí en la zona centro. Muchas gracias, Jacqueline. También saludo para toda la racita que sintoniza la jefa aquí en la zona centro de Amante.

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5: Hoy nada más vamos a escuchar este tema con los Sugar Boys. Se llama Mi Pueblo. Tenemos ya las 4:27 minutos. Seguimos al cienazo, seguimos complaciéndoles. Con mucho gusto para mi buen Charlie, que anda al cienazo como siempre, echándole puras ganancias. Gracias por el mensajito. Gracias por el mensajito de WhatsApp, compadre. Gracias. Y por supuesto para todo el bandononón que están escuchando La Jefa, mis amigos en la Unión Americana, a seguir pasándola muy bonito en esta tarde.
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8: Hey, se la seguimos con todo, mis amigos, mis amigas, seguimos al cienazo. Vamos a escuchar un tema, una rolita con el grupo Liberación. ¿Qué les parece? Algo con Liberación. Claro, por supuesto, un tema que me están solicitando. Se los voy a mandar, mis amigos, que sintonizan hasta Jicoténcatl. Son, bueno, en esta tarde me pide un tema con Liberación. Se los mando. Esto se llama La Fuerza del Destino. Aquí lo tenemos. Bueno, eso creo, ¿verdad? Sí, aquí lo tenemos. Bueno. Saludo con mucho gusto también en esta tarde para mi estimado Ricardo Quintos Ploneda, mi buen Richard, mi buen Ricardo Junior, Ricardo Quintos Ploneda, muchacho muy inteligente, porque el próximo 26 de octubre viaja al país de Chile para un concurso de ciencia y tecnología. Así es que felicidades para mi buen Ricardo Junior, para su papá Ricardo Quintos, para su mamá Azenet Ploneda y para su hermana Fernanda, que también se la pasa viajando. Felicidades, muchachos muy inteligentes, familia Quintos Ploneda, hasta la colonia Linares. Que la pasen bonito. Gracias por la sintonía, gracias por escuchar La Que Manda, La Jefa. Y a ver, chequemos el dato si ya tengo el tema con Liberación para poder complacerles. Si no, pues nos vamos con la que está ahí, ya en la cartuchera, ya bien puesta, esperando salir y sonar con todo aquí en La Jefa, aquí en La Que Manda. ¿Sale? La Fuerza del Destino. Aquí la tenemos, complaciéndoles, amigos, amigas, en esta tarde bastante agradable. 4:35 minutos.

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8: Bienvenidos sean todos ustedes, hermanitos y hermanas, a este su programa Mensajes para un Mejor Mañana. Recuerde que somos su Grupo Internacional Luz y Verdad y como siempre estamos aquí para echarle la mano a todo aquel que sufre, a todo aquel que padece, a todo aquel que enamora y fracasa, a todo aquel que juega y nunca gana, a usted que no ha encontrado el amor de su vida, usted que siempre lo engañan, a usted que las cosas se le derrumban, a usted que las cosas se le desbaratan. A usted que se siente mal, usted que está tendido ahí en una cama y que no sabe qué hacer. A todas aquellas personas que sufren, usted que siembra esa tierrita de su rancho con tanto amor, con tanto sacrificio, mi querido hermano, y que cuando usted sembró, le puso todo el entusiasmo, todo el amor, esperó la cosechita, mi querido hermano, y cuando llega la cosecha, ni siquiera saca lo que usted invirtió. A todos ustedes van dirigidas estas palabras. A todo aquel ser humano que no abre la puerta. A todo aquel ser humano que no encuentra la llave para poder salir, mi querido hermano, y que no encuentre el horizonte despejado. Si usted cree que ha sido víctima de un daño, si usted cree que ha sido víctima de un trabajo oscuro, de un trabajo de influencias negativas, nosotros le podemos ayudar. 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Es lo primero. Entonces usted ya con eso va un paso adelante, porque usted ya no anda en las tinieblas y usted ya sabe qué hacer. Si es natural, le decimos váyase para donde su médico. Si es sobrenatural, le decimos, hermano, nosotros le podemos ayudar y le podemos quitar ese mal que tanto le está afectando. Entonces usted con nosotros viene a la segura. Con nosotros usted no tiene problema. 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Para ayudarle a todos aquellos que día tras día, en vez de subir, bajan. 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
0: Muy bien, la persona que nos está llamando en este momento, sí, muchas gracias, y por favor, regáleme su fecha de nacimiento.
3: 21 de octubre de 1958.
4: Muy bien, 21 de octubre del 58. Uh-huh. Casi usted está terminando lo que es el signo Libra, ¿no?
3: Sí.
4: ¿Alcanza a ser Libra, mi querida hermana?
3: Sí.
4: Donde su elemento para usted es la tierra. Día de suerte, mi querida hermana, el día lunes. Uh-huh. Su planeta es la luna. Su color el blanco, metal la plata, piedra la perla, ¿sí?
3: Sí.
4: Y ojalá utilice un perfume que contenga lila.
3: Ajá.
4: Le recomiendo mucho que cuide su sistema nervioso y su cabeza.
3: Sí.
4: ¿Ok?
3: Sí.
4: ¿Qué tal le ha parecido el programa?
3: Muy bien, me parece muy bien, muy, muy buen programa.
4: Sí.
3: Los felicito por eso.
4: Muchas gracias. Por eso también la convencimos para que llamara.
3: Sí, gracias.
4: Sí. ¿Le ha parecido bueno el programa?
3: Sí, muy bueno.
4: ¿Cree que damos una orientación?
3: Sí.
4: A las personas que lo necesitan.
3: Sí, es muy bueno.
4: Ok. Hermanita, cuénteme en qué le puedo ayudar esta noche.
3: Mire, lo que pasa es que mi esposo anda fuera de aquí, anda en Estados Unidos y ya tiene 9 años allá.
4: 9 años. Regáleme la fecha de nacimiento de él.
3: Es 1 de marzo.
4: ¿Sí?
3: De 1954.
4: Muy bien, él es de signo zodiacal Piscis.
3: Ajá.
4: Mi querida hermana, son 9 años que hacen mella dentro de una relación, ¿no?
3: Ajá.
4: Son 9 años, lógicamente, como muchos hermanos mexicanos, que se van al otro lado a tratar de salir adelante, ¿no?
3: Sí.
4: De buscar un mejor futuro para la familia.
3: Ajá.
4: De sacrificar a la familia.
3: Sí.
4: Sacrificar el amor, el tiempo, todo, por tal vez edificar un mejor futuro, un mejor mañana, ¿no?
3: Sí.
4: Esto es difícil de entender, pero cuando no se pueden hacer otras cosas, se deben asimilar.
3: Sí.
4: ¿Sí?
3: Uh-huh.
4: O se debe uno resignar, así no las puede aceptar totalmente.
3: Ajá.
4: Lo peor de eso no es la distancia, mi querida hermana. Yo que veo aquí dentro de la fecha de nacimiento de su esposo, que él antes iba y venía y estaba bien, ¿no?
3: Ajá.
4: Antes llegaba con más amor.
3: Sí.
4: Con más entusiasmo.
3: Uh-huh.
4: ¿Sí? Pero ha ido pasando el tiempo, mi querida hermana, ha ido pasando los años y él ha empezado a cambiar, ¿no?
3: Sí.
4: Ya no es el mismo.
3: Uh-huh.
4: Como que ya no es la misma persona con la quien usted se casó.
3: Sí, ya no.
4: Ya no es el mismo ser aquel que se fue con esa ilusión, que prometió tantas cosas, ¿cierto?
3: Sí.
4: Y que pueda que haya cumplido en lo económico.
3: Ajá.
4: Pero mi querida hermana, en otras situaciones no están bien.
3: Ajá.
4: Yo le quiero decir algo. La distancia y el tiempo cambian a las personas.
3: Sí.
4: ¿Estamos de acuerdo?
3: Sí.
4: Pero, mi querida hermana, el problema no es ese. El problema no es tanto el tiempo y la distancia en el caso de su pareja.
3: Ajá.
4: El problema es que él, desde hace más o menos 3 años y medio o 4, ¿sí?
3: Sí.
4: Se lo voy a decir sin temor a equivocarme.
3: Sí, está bien.
4: ¿Sí? Una persona allá, de sexo femenino,
3: uh-huh,
4: lo está dañando a él.
3: Sí.
4: Le está dañando la cabeza. ¿Sí?
3: Sí.
4: para que, es más, para que él no vuelva para acá. Uh-huh. ¿Sí me entiende?
3: Sí, sí, lo entiendo.
4: Pero el amor de él hacia usted es tan grande que puede más que aquello que esta persona le está haciendo.
3: Ajá.
4: ¿Estamos?
3: Sí.
4: Pero lógicamente, a medida que va pasando el tiempo, eso va haciendo mella y va haciendo hueco y va haciendo hueco. Uh-huh. ¿Sí?
3: Sí.
4: Porque le siguen haciendo daño a él.
3: Uh-huh.
4: Va a llegar, mi querida hermana, el momento en que usted va a perder a su pareja. ¿Sí?
3: Sí.
4: Si no hace algo, lógicamente.
3: Sí.
4: ¿Ya?
3: Sí, está bien.
4: Si usted no hace algo, mi querida hermana, ¿qué es lo que debe de hacer? Que es curarlo a él. Simplemente está el distanciamiento y a lo mejor ni vuelva.
3: Ajá.
4: ¿Ok?
3: Sí.
4: O llegue para pedir divorcio, o llegue para separarse.
3: Ajá.
4: ¿Sí? Y me imagino que esto no, usted no lo quiere.
3: Pues no.
4: Bueno, hoy la he desengañado, hija de Dios.
3: Sí.
4: ¿Sí?
3: Sí. Gracias.
4: Entonces no se quede con los brazos cruzados.
3: Ajá.
4: No se quede esperando, perdón,
3: ajá,
4: no se quede esperando que el problema se le resuelva solo.
3: Sí.
4: ¿Estamos?
3: Sí.
4: Que eso únicamente uno, con echarse bendiciones, las cosas no se arreglan.
3: Ajá.
4: ¿Sí?
3: Sí.
4: Dios es grande. Dios le pone los caminos a uno.
3: Uh-huh.
4: Dios le indica el camino que uno debe seguir. ¿Sí?
3: Sí.
4: Y le presta las herramientas. Y le da la facilidad. Pero si la persona no quiere, ¿cómo, mi querida hermanita, quiere que la persona se cure o se arregle las cosas? Imposible.
3: Uh-huh.
4: ¿Ok?
3: Sí.
4: Entonces, manos a la obra.
3: ¿Y qué podría hacer yo?
4: Lo que hay que hacer, hija de Dios, es que con una fotografía de él,
3: ajá,
4: hay que hacer un trabajo.
3: Ajá.
4: Hay que desbaratar ese trabajo que a él le están haciendo allá.
3: Sí.
4: ¿Sí?
3: Sí.
4: Una vez se termine ese trabajo, mi querida hermana, usted traiga la foto, vamos a sacar de la foto y con usted el mal.
3: Sí.
4: Que la viene aquejando a él.
3: Ajá.
4: Ese mal que lo ha hecho cambiar. Para que él vuelva a ser el mismo, con la ayuda de Dios.
3: Ajá.
4: ¿Ok?
3: Sí, está bien.
4: Esto hay que hacerlo.
3: Ajá.
4: Usted lo puede hacer donde quiera.
3: Ajá.
4: Donde usted guste.
3: Sí.
4: ¿Sí?
3: Sí.
4: Decidió usted llamarnos, mi querida hermana. Yo la invito a que nos visite.
3: Sí.
4: Si es que tiene confianza en nosotros.
3: Sí, sí tengo confianza y fe.
4: Correcto.
3: Sí.
4: Fe en Dios.
3: Sí.
4: Confianza en nosotros.
3: Sí.
4: El día que quiera. Estamos
3: sí,
4: para ayudarlo.
3: Sí, voy a acudir con ustedes.
4: Perfecto.
3: Ajá.
4: Entonces ya lo sabe.
3: Sí.
4: Mi querida hermana, no vaya a echar en saco roto este consejo.
3: Ajá.
4: Y no vaya a esperar que pase tanto tiempo. Porque tal vez cuando ya venga, cuando usted quiera hacer las cosas, tal vez ya no se pueda.
3: Sí, muchas gracias.
4: ¿Sí?
3: Sí.
4: Entonces haga las cosas y hágalas pronto.
3: Sí, está
4: bien. Y hágalas bien.
3: Sí,
4: ¿sí?
3: Muchas gracias, sí.
4: Que por ahí dicen que soldado avisado no muere en guerra.
3: Sí, sí, cierto.
4: ¿Ok?
3: Uh-huh.
4: Que Dios la bendiga.
3: Sí, muchas gracias.
4: Gracias por su llamada.
3: Sí, gracias.
4: Que esté muy bien.
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0: Bueno, mis queridos hermanos, estamos llegando ya al final de nuestro programa, dándole las gracias a todas las personas que nos llamaron, que estén muy bien, que pasen un buen día y que el Dios Padre Todopoderoso los bendiga.
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12: Hola, ¿qué tal, amables amigos? Con el gusto de saludarlos. Ya es martes y a esta hora, como es costumbre, enlazados en todas nuestras estaciones de Organización Radiofónica Tamaulipeca para compartir con ustedes el resumen más completo de lo acontecido. Pero también hay historia que está por escribirse, agenda que hemos seleccionado para traerles en este espacio. Así que quédense con nosotros. Esto es ORT Noticias en los deportes, en el día del aniversario de nuestra querida ciudad Victoria. Vamos con lo que tenemos en cuanto a los detalles de la información el día de hoy. Y de hecho, en este momento, silbatazo inicial en el Memorial Coliseum de Los Ángeles, California, en la costa oeste, se está enfrentando el equipo de Rafa Márquez, la selección mexicana, a los chilenos. Es el cuarto partido correspondiente a esta doble fecha FIFA, del cual pues todavía no hay dividendos favorables, dos empates, una derrota bastante abultada, y el día de hoy pudiera tal vez caer otra derrota más para el equipo mexicano, que sigue en un proceso y que sabemos que va a doler. Pero pues con todo esto que sabemos también, tiene de por medio el contar con un entrenador que no tiene experiencia en estos tenores, pero que a la vez pues está siendo respaldado, porque así se entiende, por la Asamblea de Presidentes de la Liga MX y por todos quienes en este caso pues conforman este aparato mediático que entorna, enmarca a la selección mexicana. Es un proceso, hay que tener paciencia y por lo pronto el día de hoy no se vislumbra un resultado favorable de venir. Este resultado de victoria, que esperamos que así sea, porque también lo deseamos, tampoco será el equipo mexicano el campeón del mundo. Así que es un proceso, repito, que va sobre todo de cara a la próxima fecha FIFA, donde en noviembre, ahí sí hay partidos oficiales en la Nations League, donde México estará enfrentando en cuartos de final a la selección de Jamaica. Vamos con otra información, en la Liga de Naciones, esta misma de la CONCACAF, que tuvo resultados ya de lo acontecido en estas últimas jornadas. Trinidad y Tobago y Curazao empataron a 1, Costa Rica le gana 2-0 a Haití, Nicaragua cae con la República Dominicana 2-1, la isla de Santa Lucía venció 1-0 a la de Guadalupe, mientras que Martinica y El Salvador empataron a 1. Por otro lado, Cuba y San Cristóbal y Nieves empataron a 2, otros de los resultados, Guatemala le gana 1-0 a Surinam, Barbados vence como visitante 1-0 al equipo de Bermudas, Honduras y Jamaica empataron a 1, y el equipo de Bonaire derrotó por goleada 4-1 al equipo de Granada. Para el día de hoy estará enfrentándose Guayana Francesa contra Belice, otros de los partidos, Antigua y Barbuda contra Aruba, entre otros de los encuentros que están programados para celebrarse el día de hoy dentro de la Nations League de la CONCACAF. Vamos con la información de béisbol de Grandes Ligas. El día de hoy se están jugando partidos, de hecho ya se cantó el play ball entre los Braves y los Dodgers, está empatada la Serie 1 y está el break. Más tarde se van a enfrentar los Padres de San Diego en el Petco Park contra los Milwaukee Brewers. Van abajo por 0-2 el equipo de los Padres, que juegan en la costa oeste. Para el día de mañana, los White Sox contra los Guardians, que llevan una ventaja de 2-0, y los Braves contra los Dodgers, los Yankees contra los Rays y los Padres ante los Brewers. En los deportes, José Vélez Azar.
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18: De las 5 minutitos, damas y caballeros, seguimos al cienazo, seguimos con todo. Mis amigos en sintonía de La Jefa. Un tema que me están solicitando es con el grupo Bronco, Don Lupe Esparza y con Zapatos de Tacón. Hoy nada más. Mi racita hasta la Linares. Excelente tarde.

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4: ¿Cómo están? Soy Claudia Mejía, un nuevo episodio de Ya Oíste. Esta vez yo, ahí los que me están escuchando, quiero que se pregunten, ¿hace cuánto no se desparasitan? ¿Hace cuánto no desparasitan a toda la familia, a la mascota? Creo que también es muy importante. Ahí pregúntenselo porque hoy traemos un tema sobre parásitos. Está conmigo el doctor Jesús Manuel Rodríguez Guzmán. ¿Cómo estás, doctor?
5: Hola, ¿cómo estás? Muy bien, muchas gracias.
4: Y yo quiero saber primero, antes que nada, ¿esta parte de la cisticercosis es igual que la tenia que escuchamos por ahí? ¿Qué pasa con esto?
5: De hecho, justamente eso es algo muy interesante, que es con lo que vamos a hablar. O sea, hablar de cisticercosis realmente es hablar de una fase de lo que es propiamente un microorganismo que se llama teniasis y es un parásito. Taenia, hay dos tipos. Algo que se le llama Taenia solium y Taenia saginata. La que vamos a abordar para hablar de cisticercosis es la Taenia solium.
4: Y me remonto al cerdo, ¿no? Porque pues la misma palabra lo dice. Pero tenemos tal vez este mito muy bien arraigado de que el cerdo no bien cocido, ¡pum!, cisticercosis. ¿Es así o no es así?
5: No exactamente. De hecho, justamente es lo que vamos a abordar en este momento. Tendríamos que hablar de lo que es el ciclo, propiamente el ciclo de la cisticercosis y el ciclo de la tenia. Y hablaríamos como tal, tendremos que tener en cuenta dos cosas. El cerdo se le conectaría como un hospedero intermediario y al humano como un hospedero propiamente definitivo. Pero ¿qué pasa realmente aquí? Si hablamos realmente de lo que es el cerdo, ¿qué nos aportaría el cerdo? Realmente hablaríamos de esto. El humano o la cadena de transmisión o el mecanismo de transmisión se llama fecal oral. Y realmente en el humano sí ocasionaría tanto teniasis como cisticercosis. En el cerdito no ocasiona lo que es teniasis. En el cerdito solamente ocasiona lo que es la cisticercosis. En el humano, en el cuerpo humano, tendríamos este gusano. Propiamente la tenia es un gusano plano, tiene una cabeza y se caracteriza porque tiene como cuatro ventosas, es decir, cuatro como hoyitos, por así decirlo, en su cabeza. Y tiene unos ganchos que se van atando al intestino. Esto es lo que hace que realmente se fije al intestino. Pero, ¿cuál es la característica de este gusano? Este gusano es hermafrodito, se reproduce por sí mismo, tiene tanto reproductor masculino como femenino. Y es plano, y cada una de estas cositas planitas adentro alberga huevecillos. Y entonces ahí empieza el ciclo. Entonces, ¿qué pasaría con esto? ¿Sabes? Una cosa interesante y que me gusta mucho. ¿Sabes cuánto mide este gusano? Mide de 2 hasta 7 metros. ¿Qué? Y eso es muy interesante porque imagínate, en cada una de estas segmentos que se van formando, hay miles de huevos. Entonces, ¿qué pasa justo ahí? Justo ahí lo que hacemos es de que existen prácticas como pueden ser fecalismo a raíz del suelo. Esto es, hago popó, literal, en la tierra, donde ya sea que haya alimentos o incluso un mal manejo de las excretas, ¿no? Como por ejemplo vemos que sí hay un drenaje, pero ¿dónde desfragua esto? ¿Dónde irriga esto? Irriga los vegetales que propiamente se consumen. Y entonces ahí es donde empieza lo interesante, porque entonces sabemos que existen animales que se le llaman de traspatio. Imagínate, las personas hacen popó, literal, ahí está la tierra, y los cerditos, ¿qué hacen? Están todo el tiempo jugando con sus naricitas, consumen esta tierra, los productos que están ahí, los niños salen a jugar, o incluso consumes propiamente algún alimento que haya sido irrigado con esta agua. Pero ¿qué pasa? Que en el cerdito entonces encontramos que ya propiamente en la tierra están estos huevecitos. Estos huevos propiamente la tierra no va a hacer que lleguen a la siguiente fase, que es la cisticercosis. Vamos a diferenciarlo aquí. Entonces el cerdito se lo come, esos huevitos en el cerdo sí van a ocasionar que se desarrollen hasta cisticercos, pero ahí van a quedar, no se van a formar gusanos en el cerdo. Aquí es donde viene lo interesante. El humano come la carne, ¿y cómo sería realmente que el humano pueda realmente decir este consumo de la carne pueda ser lo que me origine? Un alimento mal cocinado. Pero si estamos hablando de que ya el huevo en el propiamente en el cerdo se ocasiona un cisticerco, ¿cómo se puede morir? Con una buena temperatura, con una cocción. cuánto necesito cocinar la carne de puerco para que realmente no me ocasione la infección, por 20 minutos a más de 70 grados centígrados. Esto obviamente dependerá mucho, ¿no? Y entonces yo ya me lo como y adivina qué pasaba con estos cisticercos. Estos cisticercos es como si tuvieran una capita alrededor, un montón de cosas que son proteínas. Y entonces se desnaturalizan o que se destruyen, por así decirlo, con nuestro ácido clorhídrico. Y volvemos al mismo ciclo. Ahí está el ciclo. Pero esta es la parte interesante, porque si yo te dije de que consumimos el puerco, ya está el cisticerco, pero eclosiona con el ácido clorhídrico. Entonces dices, bueno, pero va a formar gusanos. Y ese es un ciclo de gusanos. Entonces, ¿cómo realmente se forma el cisticerco? El cisticerco es, ya no involucro propiamente al puerco, involucro el contacto yo directo, humano, ligero, pero ¿qué pasaría entonces ahí? Que estos huevitos se van a ir a través de la sangre.
4: Entonces, ahí sí somos completamente responsables. Ya el cerdito no tiene nada que ver, porque no hubo un intermediario. Entonces, ahí sí, por completo somos responsables porque no tuvimos la higiene adecuada.
5: Correcto.
4: Porque si dices que está en la tierra de las heces, que otra persona fue e hizo ahí, entonces llega mi hijo y empieza a jugar ahí, se lleva las manos a la boca, ahí es donde hay la infección.
5: Correcto. Si yo te hablo de cisticercos, la gente no, muy poca gente sabe, por ejemplo, que los vegetales también pueden ser una fuente de... Porque realmente, si te hablo de cisticercos, ¿qué te viene a la cabeza? ¿Qué se le viene a la cabeza a todos? Los cerdos. Las verduras, aunque las hayas lavado bien, la garantía está desde un buen cultivo, desde que realmente tienes una buena práctica de esto, o un buen manejo de las excretas.
4: ¿Qué hacer cuando sí nos gustan mucho las fresas, y sí nos gustan mucho las ensaladas? Digo, ya hablamos de la carne de puerco, pero ¿qué sí está en nuestras manos? O sea, ¿qué tipo de medidas?
5: Si queremos consumir, a lo mejor los vegetales, no vamos a meter tanto en frutas, sino en general, todo lo que es desinfección que no sea por calor, ya sean frutas, verduras, que sean irrigadas por esto, pues sería lavado y desinfección de vegetales. ¿Qué haríamos? Pues disminuiríamos el factor de riesgo, digámoslo. ¿Cómo lo haríamos? Pues sería a lavarlo con agua potable, claramente, o sea, ya utilizar el agua que esté limpia. Y una cosa que sí vemos son diluciones con clorito, con cloro, ¿no? Que son, le llamamos diluciones de hipoclorito de sodio, que coloquialmente lo conocemos como el cloro comercial que tenemos en casa. Después de que los enjuagamos, retiramos la mayor parte de materia orgánica que a veces vemos, ¿no? Tienen tierrita y esto, lo quitamos. Y posteriormente podemos hacer estas diluciones con cloro. ¿Cuánto correspondería? Por un litro, estos incluso envases que tenemos de crema y demás que miden un litro, de agua potable, o sea, no que sea de preferencia agua potable, claramente agua purificada, le ponemos aproximadamente 2 mililitros de cloro. ¿Cuánto sería esto? Media cucharadita cafetera.
4: También me genera duda. Hay personas que después de desinfectar vuelven a enjuagar. Uh-huh. ¿Está bien o mejor no?
5: Depende. Depende de qué, cómo me lo digas. Por ejemplo, si la práctica es... lo voy a desinfectar y luego le voy a querer quitar los residuos con agua de la llave, pues, me refiero al agua corriente, pues evidentemente no sería lo correcto. El agua de la llave, aunque esté purificada, sí tiene ciertos ciertos componentes que no lo hacen tan viable, ¿no? Uh-huh. En el contexto, por ejemplo, de que si lo voy a enjuagar, pero con agua de garrafón, con agua que a lo mejor es de filtro, de la que tenemos de la llave, de la que filtramos en casita, uh-huh, de estos purificadores, pues perfecto. Lo correcto sería, y de hecho así lo menciona la mayor parte de las etiquetas, solo escurrimos después de la desinfección sin ya meterlo. Aunque claro, tiene que ser dependiendo del producto que utilizamos.
4: Agradezco mucho que estés aquí para poder brindar esta información. Sí creo que nos quedó muy claro esta parte de la teniasis y la cisticercosis, uh-huh, que son cosas diferentes. Claro. Y que ya hablamos que el pobre cerdito solo está existiendo y no tiene la culpa. En sí, o directamente, sí, claro. La higiene de manos, la higiene de tus alimentos, la cocción de tus alimentos son muy importantes. Entonces, pues, gracias por quedarte hasta el final. Doctor Jesús, muchas gracias por estar aquí también.
5: Al contrario, gracias por la invitación y pues también invitarlos a que esto sea una práctica habitual, a desparasitación en casa y pues buenas prácticas higiénicas.
4: Yo soy Claudia Mejía, nos vemos en un siguiente episodio. Hasta pronto.

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16: Bailamos día hoy nada más. Vamos a escuchar esta rolita con Chuy Cardoza. Vamos a escuchar este tema con Chuy Cardoza aquí en Las Inoxidables de La Jefa. Mis amigos, mis amigas, sintonizando hasta el refugio municipio de Antiguo Morelos. Muchas gracias por la sintonía.

le seguimos con todo, amigos, amigas, llevándoles la mejor música, la mejor programación. Gracias por permitirme estar con ustedes. Una con el Tropical Panamá, se las mando de Bolón Pimpón. Venga, 5:26 minutos.

0: Ahí quedó con JLB y compañía el pasito tuntun.
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3: Hola, con Marco Antonio Solís, y me volví a acordar de ti, se llama este tema. Excelente tarde, son las inoxidables de La Jefa.

0: Antioxidables.
1: Las 5:38 minutos, 5:38 minutitos. Seguimos al cienazo, seguimos con todos mis amigos, mis amigas, con Rigo Tobar. Esto se llama Amor Imposible. Las Inoxidables.
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0: Ándale, con todo en la que manda. Nos vamos al corte comercial, no le cambien. Después más música. Son las Inoxidables.
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0: Eso la escuchamos con el grupo Liberación. La disfrutamos aquí en las Inoxidables de la Jefa. Son ya las 5:48. 5:48. Vamos a escuchar otro tema, una canción que me están solicitando con los Cougars. Claro que se las mando.
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